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0: Muy buenos días, señoras y señores. A ver si me acuerdo yo de cómo iba esto. Tengo un micrófono delante, tengo a mi compañera Inma Sala Buades delante, lo que significa que toca hacer el programa todavía de verano, ¿eh? De ahí que arranquemos a esta hora, porque aunque no tengamos la sensación de estar en verano, tengo que decirles que sí, que todavía estamos en, para algunos, la mejor estación del año, para otros, la más insoportable. En primer lugar, quiero mandarle un abrazo y un saludo a David Lorenzo, nuestro compañero que ha estado al frente junto con Inma Sala de las mañanas en estos días de descanso. Y, como digo, pues eso, gracias, David. Un extraordinario profesional que también forma parte del corazón de Onda Azul Torrevieja. Y a vosotros, los oyentes, pues daros las gracias por estar un día más aquí en esta sintonía. Inmaculada Sala, buenos días.
1: Muy buenos días a todos. Buenos días, Iñaki. Bienvenido a tu casa. Que te creías que te ibas a ir para siempre. Pues no. Aquí sabes tú que no puedes faltar. Y bueno, que te están esperando.
0: Has visto el morenazo que traigo, ¿no?
1: Hombre, o sea, ya te he visto. ¿De qué resora disfruta? Hombre, si la gente viene a vivir a las vacaciones a Torrevieja, ¿por qué no disfrutarlas tú en Torrevieja?
0: Pues fíjate lo que son las cosas que de los 10 días que creo que he estado de descanso, no sé exactamente cuántos son, al menos 5 ha llovido.
1: qué exagerado.
0: Sí.
1: Han caído unas gotas, eso no se considera lluvia.
0: Ha llovido.
1: No.
0: Ha llovido. En o sea que este... cuando queráis que en esta ciudad o en cualquier otra llueva, no tenéis más que darme...
1: Que mandarte de vacaciones.
0: De descanso, sí.
1: No, pero te has estropeado una mañana entera de
0: bueno,
1: playa.
0: Bueno, escúchame, el dato científico está ahí.
1: Claro, y ahora la parte opuesta es Torrevieja, que siempre sale en todos los programas turísticos, en todos los vídeos. Torrevieja, 360 días de sol al año. Con lo cual, esos 5...
0: Eran los que me tocaban.
1: Eran de sol también, porque el sol ha salido luego.
0: Sí. Claro. Vamos a ver.
1: Tú te crees que te vas a encoger, pero tú no encoges, Iñaki. Aunque te mojes, la lluvia no encoges.
0: Yo pensaba que...
1: Te puedes mojar con la lluvia.
0: No, si el problema era la playa. Era la playa.
1: Ahí en la hamaca, tumbaico.
0: Bueno, ¿cómo estáis? ¿Qué tal todo por aquí?
1: Bueno, todo muy tranquilo, de verano. Bueno, de la verano. Actividad ha empezado ahora esta semana, claro, como ya has podido ver. Y bueno, pues la noticia del mes es la que es, la de Ceuta, no se sabe. Bueno. Pero bueno, por lo demás, pues tranquilito, por aquí hemos disfrutado de unas entrevistas, pues eso, pues intentar pasar, entretener lo mejor posible y cubrir lo mejor posible tu ausencia.
0: Muy bien, pero sí, todo bien, menos lo de Ceuta, todo bien. Bueno, en primer lugar, decir que hoy... Vamos a tener una tertulia extraordinaria de verano. Vamos a analizar, por un lado, lo que ha sido el verano en Torrevieja, pero evidentemente la noticia, como bien dice Inma, sigue estando en Ceuta. Y es verdad que yo, bueno, pues antes de ese descanso y durante el mismo... no me he manifestado, cosa que mucha gente me ha pedido que me manifestara. Yo lo tengo clarísimo. Tengo clarísimo que independientemente de lo que ahora nos cuenten, ha sido un auténtico desastre de gestión desde el primer día hasta hoy, 3 de septiembre. Es un desastre de gestión. Pero hay un problema, Inma. Sabes que en las últimas horas se han conocido unos informes, contrainformes, porque ahora hay otro que desmiente al anterior, etcétera, etcétera. De hecho, está compareciendo ahora el presidente del gobierno, Pedro Sánchez, desde las 9 de la mañana. Bueno, a mí lo que me preocupa es que el lío este de los informes ya está quitando el foco de lo verdaderamente importante, que son los ceutis. Y los que entraron a España de forma ilegal, invasores, crisis humanitaria, cada uno que lo denomine de la manera que quiera. Si alguien sigue sosteniendo que lo que hemos podido ver en Ceuta es gestionar una crisis migratoria o una crisis humanitaria, que me perdone, pero está absolutamente equivocado.
1: En la comparecencia, que estaba viéndolo ahora,
0: sí,
1: y todas las televisiones se han puesto de acuerdo para hacer lo mismo. Han puesto cámaras en algunos establecimientos de Ceuta para ver la reacción de los ceutís al discurso del presidente. Pues bueno, pues las señoras, pues una de ellas llorando, porque una vez más pues los defrauda, ¿no? Porque su discurso es que han resuelto la crisis desde el minuto uno. Entonces pues dice, las matemáticas no las lleva bien el señor presidente, porque ni los números le coinciden y la comparecencia que está haciendo, pues claro, pues no se ajusta a la realidad de los ceutís, lo que están viviendo. Entonces, bueno, ya no piden la dimisión, sino ahora piden prisión. Ojo, que esas palabras son las que estaban sonando esta mañana en televisión, en directo.
0: Bueno, ayer también, durante la concentración de Torrevieja, también se escucharon gritos en contra del presidente del gobierno, el insulto habitual al presidente del gobierno, que vuelvo a decir que no comparto ni a este ni a ningún otro presidente del gobierno, y también algún grito de Sánchez o Marlaska, prisión. Pero el presidente del gobierno, que por cierto sigue hablando, lleva ya, pues yo calculo que una hora dando explicaciones en una sesión que va a ser bronca, no lo siguiente, porque luego intervendrán los diferentes portavoces de los grupos parlamentarios, y va a haber bronca segura hoy en el Congreso, como hay bronca en toda España. Pero Inma, yo quería contarles a los oyentes de Onda Azul, a ti, a los que nos escuchen, que yo siempre antepongo el sentido común a la política. Y yo, en esta crisis, pongo el foco en los ceutís, por supuesto. Pero también pongo el foco en las 4, 5.000, 6.000, 7.000 personas, a día de hoy no sabemos cuántas, que a mí me llama la atención que desde el gobierno, desde las autoridades, se dice que se ha dado una respuesta humanitaria.
1: ¿Y cuál es la respuesta humanitaria? Que están en chabolas, las chabolas que se han construido en la playa.
0: Exacto.
1: Eso es una respuesta humanitaria. Claro, la respuesta humanitaria son las duchas que han puesto en la playa, esos tubos con esos grifos que han puesto ahí, esas duchas. Lo que han puesto en el hipódromo, en el centro de hípica, que han puesto ahí,
0: sí, una campaña militar. Sí, que todavía no está terminado.
1: Que son las luchas diarias de todos por entrar ahí.
0: Que todavía no está terminado.
1: Eso, una respuesta humanitaria, la verdad, eso no es.
0: Es que ahí
1: si
0: es
1: ellos
0: donde
1: consideran que eso, claro, en el momento que dice, sí, esta Cruz Roja llevando 8.000 menús
0: pero
1: diarios.
0: Pero vamos a ver, es que esa es otra. Vamos a ver, es que, claro, había gente que me decía, Iñaki, es que no has hablado. Digo, bueno, ya hablaré, no os preocupéis.
1: Vamos
0: por partes. Crisis humanitaria. Vamos a cogernos al concepto crisis humanitaria, vamos a olvidar la invasión, vamos a acercarnos al discurso más humanista. Que, por cierto, el presidente del gobierno ha puesto el foco en la media hora que he podido ver de su comparecencia, ha puesto el foco en el concepto de las personas, de los humanos. Vamos a ver. Shakira viene a Madrid dentro de poco y está construyendo un estadio. Está construyendo un estadio que creo que va a ser una pequeña ciudad, ¿vale? Con sus recursos propios. Y nosotros, este país, la cuarta economía de Europa, como habéis escuchado no paran de repetirnos, hemos sido incapaces de darles sanidad, alimentación y cobijo a un grupo estimado de 6.000 o 7.000 personas en un mes. ¿Eso es gestionar una crisis migratoria o una crisis humanitaria? Eso es dejar tiradas a las personas en la playa, en las calles de Ceuta, y en el resto de la ciudad autónoma, de la Ceuta española. Entonces, es lo que me llama la atención, que muy pocos ponen el foco en eso. Es decir, sabemos el drama de los ceutís, porque yo siempre digo, no va a pasar, porque estamos muy alejados de la frontera. Pero imaginemos que la playa del Cura este verano no la hubiéramos podido utilizar.
1: En Cartagena vimos llegar pateras en plena, a plena luz del día.
0: Pero estamos muy lejos de la frontera y la realidad no es la misma. Pero yo insisto, para todos aquellos que defienden el discurso humanitario de la cuestión, las personas migrantes que entraron por la frontera el día 30 de julio siguen tiradas, la gran mayoría, en las calles y en las playas de Ceuta. Eso es gestionar una crisis humanitaria. No tenemos recursos en la cuarta economía de Europa para haber instalado 3 hospitales de campaña y unas infraestructuras en 4, 5, 6 días. No tenemos recursos. Nuestros militares, la unidad militar de emergencia y otras, tienen recursos suficientes como para montar en un plazo bastante razonable.
1: Lo vimos en el COVID, cómo montaban los hospitales.
0: Quiero decirte. ¿Y nosotros qué hemos hecho? Nada.
1: Yo ahí
0: pero
1: tengo
0: ¿por qué
1: mis
0: no
1: reservas.
0: Hemos, ¿pero por qué no hemos hecho nada?
1: Porque entonces mañana vendrían 10.000 más, pasado sí. Otros 10.000, al otro 10.000 y al otro 50.000.
0: Pues entonces.
1: Y no podemos darle cobijo ahora.
0: Bien.
1: Como tú bien estás diciendo, las infraestructuras que tiene el gobierno de España y sobre todo el ejército, en esos mismos camiones del ejército, todos a los camiones y damos la vuelta a la frontera y los dejamos en su país.
0: Sí, pero esa es una medida que puede. Vamos a ver, esa es
1: que
0: una
1: si
0: medida.
1: Siempre estaríamos invadidos.
0: Esa es una medida
1: si
0: que evidentemente puede, y según nos dicen, contraviene las leyes.
1: No,
0: las actuales.
1: No, ya está visto que no. Cuando es una invasión como esto lo fue, porque no es una patera que ha venido.
0: No, pero es
1: claro,
0: que
1: no han venido.
0: Es que ahora
1: sí
0: hay un informe.
1: Pueden.
0: Pero es que ahora hay un informe. Yo, lógicamente, como podéis imaginar, me he empapado de todo lo que está ocurriendo en Ceuta y todo lo que han dicho y lo que no han dicho los políticos, que hay muchas fuerzas. Porque el señor Gabriel Rufián, tan dado a.
1: Está de vacaciones también, ¿no?
0: A hacer grandes. Que hoy la hará, por supuesto, y sí que estaba ya en el Congreso, yo no lo he visto por ningún lado. Y al señor Baldoví tampoco lo he visto por ningún lado. Y a muchos.
1: Todos de vacaciones.
0: De vacaciones. O por lo menos no se han querido mojar. Ahora hay un informe que dice, otro contrainforme que dice que no, que el informe anterior desvelado por Código 10 y otros medios, que ese no sirve, que el que sirve es uno de la Policía Nacional, diciendo que lo que iba a pasar no se sabía, que no había, y que no hay datos reales, no hay información, diríamos, oficial de que Marruecos haya dirigido la operación. Vamos a dejar,
1: vamos a dejarlo ahí.
0: Sí. Y luego ya en la tertulia ya nos expresaremos cada uno con lo que realmente pensamos de todo esto. Pero vamos a ponernos en el lado de todas esas personas que, por ejemplo, ayer no acudieron a la concentración en apoyo a Ceuta porque consideraron que era un acto politizado contra el gobierno, etcétera, etcétera. Bueno.
1: Pues sí, es que realmente es así, que como dijo la portavoz del PSOE, haciendo un llamamiento a la ciudadanía que no fuera a manifestarse, no nos olvidemos y no vayan ustedes engañados, porque esto no es para apoyo a Ceuta, esto es en contra de Sánchez. Pues claro, o sea, son las dos cosas. Es en contra de Sánchez
0: no,
1: porque.
0: Pero es que tú hay
1: sentimos,
0: una cosa en la que no has caído. Inma.
1: Sentimos que los tienen abandonados, igual que pasó aquí con la Dana. Están abandonados
0: no,
1: por parte
0: es que
1: del gobierno.
0: Tú hay una cosa.
1: Entonces, por supuesto, claro que es una manifestación.
0: Tú hay
1: en contra
0: una cosa en la que no has caído.
1: A ver.
0: Tú no has caído que cuando ocurrió la desgracia del Prestige, al presidente de turno no se le insultaba. Tú no has caído que cuando el no a la guerra, al presidente de turno no se le insultó. No, se le... eran manifestaciones, evidente, cuando cortamos, interrumpimos y destrozamos la Vuelta Ciclista a España, no se insultó tampoco a nadie. Es decir, volvemos a lo de siempre. Es decir, cuando te toca a ti, yo escuchar a Pablo Iglesias, a Irene Montero, me da vergüenza ajena, gente que... fueron los que impulsaron el 15M,
1: sí.
0: Y que luego todos sabemos su historia. Me da vergüenza ajena escucharlos ahora comparar lo que ha ocurrido con la guerra de Ucrania. Bueno, pero vuelvo a insistir. Vamos a partir, como el presidente del gobierno ha dicho, que lo más importante son las personas. Pues si lo más importante que son las personas... Si lo más importante son las personas, ¿por qué todavía, a día de hoy, continúa un número indeterminado de personas tiradas en las playas de Ceuta, en la ciudad de Ceuta?
1: En las montañas, hay un montón de gente escondida ahí.
0: Es Cruz Roja, no el Estado, es Cruz Roja la que les está dando un bocadillo, un litro de leche, etcétera, etcétera. No tenemos recursos, si es una crisis humanitaria, para atenderlos como es debido. O esas personas no necesitan una atención. Que tú, evidentemente, y en esto coincido contigo, puede provocar un efecto llamada. Uh-huh. Pero solo faltaba que después de lo ocurrido volviese a suceder.
1: Claro.
0: O sea, que no tuviéramos los recursos con nuestro amigo, el gobierno marroquí, como sostiene el gobierno, que en todo momento ha colaborado, solo faltaba que ambos gobiernos les sucediera algo similar. Entonces, repito, lo de los ceutís, todos nos ponemos en su piel. Todos. O sea, quien diga, como me han dicho a mí, que en Ceuta se está viviendo con normalidad, pues desde mi punto de vista creo que se confunde, pero bueno, oye.
1: Que vaya y que lo vea. Claro, pero... No, y yo... una de las cosas que veo más inminentes es la vuelta al cole.
0: Bueno.
1: Y salía un papá con toda la razón del mundo y decía, si a mí la seguridad en el cole no me pone nervioso que haya militares en la puerta de los colegios, lo que me pone nervioso es la ida y la salida de los niños del cole hacia su casa.
0: Pero vamos a ver.
1: Porque los niños tienen que estar viendo a los militares. ¿Es que estamos en guerra? ¿Por qué tienen que estar viendo a los militares en la puerta del colegio con las armas, todo lleno de policías, de guardias civiles,
0: bueno,
1: que no pueden hacer su trayecto tranquilamente y la vuelta por...? A ver, yo tampoco creo esa cosa, no, esa psicosis de es que me da miedo ir por la calle, porque los ves por la calle. Pues por supuesto, si hay 10.000 personas allí que no saben dónde ir ni tienen dónde ir, ¿dónde van a estar los pobres? Pues por la calle, en los parques, aprovechando, y ahora espérate que no lleguen las tormentas estas de verano y las lluvias, y a ver lo que pasa con la playa.
0: Si el problema...
1: Cuando venga un temporal.
0: Si el problema está...
1: ¿Cuándo van a solucionar eso?
0: Si el problema está en que un mes y pico después, esas personas siguen...
1: Igual.
0: Moviéndose, de un lado a otro. Hoy decía la ministra Sara Rego que hay 500 personas ya, que en el momento en el que las autoridades ceutís, me río yo del mando único entonces... lo digan, que van a ser alojadas en la península. El mando único, no sé exactamente si es un mando único, se supone que es un mando único para todo, ¿no?
1: Claro.
0: O sea, se nombra un mando único.
1: Así es.
0: Para resolver la crisis. Todo sigue igual. Alberto Núñez Feijóo, el líder de la oposición, ha pedido de esta forma la dimisión del presidente del gobierno.
2: Ni culpa alguna. Si la verdad, si esta es la verdad, dimita por incompetente, y si es falso, dimita por cómplice, señor Sánchez. Es evidente que usted ya no ha venido a hablar como presidente del gobierno, lo cual es una ventaja y un acto de realismo.
0: Bueno, Pedro Sánchez sonríe como suele ser habitual en el Congreso cuando de esta forma tan vehemente Núñez Feijóo le ha pedido su dimisión y le ha recordado sus 26 días de vacaciones, etcétera. Va a ser una tensión bronquísima en el Congreso, porque evidentemente a Feijóo le seguirá Abascal, le seguirá, vamos a ver qué dicen los socios de investidura. Hoy vamos a tener, Inma, que es lo lamentable, bronca en el Congreso, porque en ningún momento, que es otra de las cosas que me llama la atención, en ningún momento Pedro Sánchez ha convocado a Alberto Núñez Feijóo, el líder de la oposición y que representa a millones de personas, a una reunión.
1: Representa más que él. Tuvo más votos,
0: sí,
1: que él.
0: Efectivamente.
1: Representa más personas que él.
0: Efectivamente, por si alguien no recuerda, el Partido Popular ganó las elecciones generales, que luego hicieron presidente a Pedro Sánchez por los apoyos que tiene de otras fuerzas políticas. Bueno, pues creo que esa reunión, en un país con sentido común, esa reunión se tenía que haber producido. Y haberse sentado el presidente del gobierno con el líder de la oposición en el minuto uno, y más teniendo en cuenta que la ciudad autónoma de Ceuta está presidida por Juan José Vivas, que es, como todo el mundo sabe, el alcalde presidente del Partido Popular de Ceuta. Entonces, se podía ver en una crisis humanitaria, oye, vamos a sentarnos y vamos a dar una imagen de unidad. Todo lo contrario. Se ha aprovechado que cuatro ultraderechistas, nazistas, racistas, han provocado cuatro incidentes para decir, no, oiga, no. Ayer salieron millones de personas en toda España y hubo cuatro incidentes en los que está poniendo el foco, por cierto, no sé cómo denominarlo, nuestra querida Radio Televisión Española, que es de vergüenza lo que están haciendo. Pero bueno, ellos sabrán. Insisto, si hay una crisis humanitaria, que sepan todos aquellos que están en esa tesis, que no se ha hecho nada por las personas, excepto un grupo muy determinado, que sí que se las alejó, principalmente a mujeres y niños, del foco donde se estaban produciendo pues esas violaciones ya cotejadas por el propio ministerio y una serie de incidentes que todos hemos podido ver. Excepto ese grupo, el resto están ahí intentando coger una plaza en el CETI. Claro, no sabemos contar en España, Inma.
1: No
0: sabemos poner una pulserita.
1: No.
0: O sea, somos capaces de organizar un concierto donde todos vamos con nuestra pulserita, la normal, la VIP, la Front Stage, sabemos que hay unas tarjetas que sirven
1: para recargar,
0: nos dan unos vasos, sabemos hacer eso y no sabemos resolver la situación de 6.000, 7.000, 8.000, 10.000 personas, las que haya. Eso no sabemos hacerlo.
1: Claro, la prueba
0: ole
1: está
0: tú,
1: en que saber si sabemos.
0: Tú.
1: Lo que es muy diferente y es lo realmente lamentable y triste es que no queremos.
0: Pues por lo que
1: no
0: sea.
1: No queremos hacerlo.
0: No hemos querido.
1: Que no, un ejército de funcionarios.
0: No, yo no voy a decir que no hemos querido. Yo voy a decir que no. Yo voy a decir simplemente que no hemos sabido, que es más sencillo. Es decir, no hemos sabido. La cuarta economía de Europa no ha sabido dar respuesta a 6.000, 7.000, 8.000 o 9.000 personas que se encuentran absolutamente desamparadas.
1: Yo no es por contradecirte, pero no quiero decir, no me gusta decir no hemos sabido. ¿Sabes por qué? Porque en decir no hemos sabido es el ejército no ha sabido, la policía no ha sabido, la Guardia Civil no ha sabido. Y no es así.
0: Hombre,
1: ellos sí saben,
0: claro.
1: Están esperando la orden.
0: Hombre.
1: Entonces es no hemos querido. El gobierno no ha querido dar la orden para que el resto de fuerzas de seguridad del Estado, de funcionarios que son magníficos y hacen siempre una labor impecable, por culpa del gobierno, ellos estén cayendo en falta. Aunque todos sabemos que no es culpa de ellos y ellos hacen lo que se les ordena. Entonces, que una simple orden, que digan, ponle una pulserita a cada uno, tan simple como cuando van a recoger su bocadillo, en ese momento, registrarlos.
0: Yo repito.
1: Pero, en fin, están esperando esa.
0: Repito, orden. Para quien esperaba quizás otro tipo de posicionamiento, luego en la tertulia, evidentemente, contrastaremos opiniones, yo lo único que digo es que o no hemos sabido o no hemos querido resolver la situación de 6.000, 7.000, 8.000 personas que consideramos que son una crisis humanitaria. Mira, en la que ha puesto el foco, repito, en su comparecencia el presidente del gobierno, que ha sido los momentos donde sus diputados y diputadas lo interrumpían para aplaudirle largamente, cuando hablaba de que España ha dado una respuesta a personas, una respuesta humanitaria. Señor Sánchez, si una respuesta humanitaria es chabolas en una playa de una ciudad española de Ceuta, si esa es la respuesta que sabemos dar, apaga y vámonos. Porque yo me imagino en una tragedia como las que ya hemos tenido en este país, si reaccionaríamos de la misma forma. No somos capaces de montar tres hospitales de campaña o dos hospitales de campaña y 10 carpas para 1.000 personas, que las monta cualquier pueblo de España. Señor Sánchez, que cualquier pueblo de España, cuando llegan sus fiestas patronales, llama a una empresa y le dice, móntame una carpa, que en Torrevieja, lo hemos vivido.
1: Pero si carpas están montando, eso sí que hay, que son inmensas.
0: Inma.
1: Pero lo que no puede ser es, si ellos han dicho, preparar una carpa
0: pasado un mes
1: para 2.000 personas, cuando tienes allí a más de 10.000, ese es el error.
0: Pero si no,
1: que no se puede afrontar un problema cuando no eres consciente o no quieres saber la magnitud del problema. Mira, disculpa un segundito. Está María, el señor Feijóo en directo y está diciendo justamente lo que estamos hablando nosotros. Dando las soluciones que se podían haber hecho, que se podían haber resuelto de la forma en cómo. Y ha usado unas palabras duras el señor Feijóo. Está diciendo, usted no está en condiciones de dirigir un país. Y el que tiene, al que hay que sacar de la Moncloa es a usted.
0: Ya, pero eso, Isma, eso lo piensa.
1: Le está dando la solución, le está dando.
0: Sí,
1: bueno,
0: pero eso lo piensa Alberto Núñez Feijóo.
1: Pero que es lo mismo.
0: Lo, o sea, piensa un buen número de españoles, evidentemente.
1: Hay, ¿por qué no se aplican?
0: Pero también es verdad que ayer hubo muchas personas que no salieron a las calles porque consideran que la política del gobierno en esto y en el resto sigue siendo válida. Es decir, hay que respetar a quienes consideran que lo que está haciendo el gobierno, por aquello de que no podemos tener una confrontación diplomática con Marruecos, que acabaría en un conflicto bélico, todas esas cosas de geopolítica que nos están contando. Todo eso hay que respetarlo. Bueno,
1: yo espero, el que no quiere ir a alguna manifestación, pues oye, está en su derecho.
0: Por supuesto.
1: Claro no,
0: y de hecho en Torrevieja somos más de 200.000 personas y en la manifestación de ayer habíamos, pues depende a quién le preguntes, entre 3.000 y 5.000. Bueno, ¿vale? Es decir, el resto, por lo

0: intentando que ellos mismos pues no se alteren y no se agredan para entrar al CETI. O sea, vamos a un concierto, nos ponen una pulsera, nos dan una entrada y lo hacen en 10 minutos, en una hora, en dos horas. Shakira está construyendo una ciudad estadio en Madrid y nosotros no tenemos recursos para darle solución a 10.000 personas. Por lo que tú dices, porque hubiera sido un efecto llamada, por lo que sea. Pero repito, si hoy el presidente del gobierno ha vuelto a poner el foco en que se trata de personas que no podíamos, evidentemente, disparar contra ellas cuando cruzaron la frontera, pues hay que darles una respuesta humanitaria. No puede ser que un mes y pico después estén tiradas en las calles de Ceuta, bañándose allí en esas condiciones en las que lo estamos viendo. Y luego, en cuanto a lo de la invasión o no, a mí hay una cosa que a todo el mundo le ha parecido natural y a mí me sigue pareciendo el hecho palpable de que todo eso estaba organizado. O sea, a mí no me hace falta un informe del CNI, ni de la Policía Nacional, ni de nadie, para saber que eso estaba promovido por Marruecos. Vamos a ver. Día del Trono, día festivo en Marruecos, recordemos. Entran, palabras del presidente del gobierno, Pedro Sánchez, esta mañana, entran 70.000 personas en Ceuta. 70.000. Así lo ha dicho el propio presidente en sede parlamentaria, en su comparecencia a petición propia. Bien. De las 70.000, 60.000 se fueron en apenas 48 horas, ¿verdad?
1: Bueno.
0: Sí, 60.000. Vamos a cuadrar las cifras.
1: Sí.
0: Quedan 10.000 en Ceuta. Vamos a poner que quedan 10.000.
1: Sí.
0: ¿No?
1: Sí.
0: El gobierno habla de 4.000 o 5.000, la oposición habla de 12.000. Venga, 10.000. 10.000. ¿Por qué las 60.000 se fueron si era una crisis humanitaria?
1: Claro.
0: ¿Por qué se fueron? Claro. No, claro, no, que me lo conteste. Que es que a mí nadie me ha contestado por qué 60.000 se fueron.
1: Claro, pues se supone que es porque las fuerzas de seguridad que mandaron españolas dijeron, se tiene usted que ir.
0: Sí.
1: ¿Por dónde ha venido? Da usted la vuelta y cruza la frontera. Por eso te digo yo, en ese mismo que se vuelven 60.000, los camiones del ejército desde el minuto cero allí. Ahora, ayer hablábamos, con los diferentes ciudadanos que había por la Plaza de la Constitución, y hablando decíamos, y ahora nos reímos de lo que pasó con Perejil. Y ahora nos acordamos de Perejil, con ellos, qué exagerado, el señor Aznar que ha mandado ahí los tanques y el gobierno y todo el ejército. Pues sí, señor. Pues eso es lo que faltaba desde el minuto cero.
0: Por cierto, recomiendo.
1: Y los camiones, como te digo yo, para devolver en caliente. ¿Nos queremos quedar con los niños y con las mamás de los niños que han venido? Vale. ¿Nos queremos quedar con el que realmente, porque se ve, el que no ha traído dinero en el bolsillo, el que no se ha traído la katana en el bolsillo y el que no se ha traído el iPhone de 1.500 euros en el bolsillo? Nos quedamos con esos que son los que realmente están pidiendo la ayuda. Y con los demás los devolvemos en caliente, que se puede, que la Constitución lo permite.
0: Bueno, el caso es que esto de Ceuta lo que hace es todavía polarizar más a este país. Si ya estábamos...
1: Yo creo que no, ¿eh? ¿Tú lo ves así? Yo creo que no. Yo creo que ayer fue un punto de inflexión y un punto de unión. Es decir, como muy bien dijeron los que promovieron la manifestación, por favor, sin colores y sin partidos políticos. Y yo ayer, en la manifestación, aquí, vi gente de varios partidos políticos. Y no hablo de los dirigentes, hablo de los votantes.
0: Sí.
1: Votantes de un lado y votantes de otro. Que, por cierto, eché de menos a los votantes de otro lado. De aquí, de los
0: bueno,
1: municipales. Pero bueno, su decisión...
0: Los votantes, ¿no te refieres que no estuvo...
1: Eché de menos, ¿no?, al equipo de gobierno.
0: El Partido Socialista.
1: Partido Socialista y...
0: De la Corporación Municipal...
1: ¿Y Sueña Torrevieja?
0: Sueña Torrevieja, me cuentan que no acudió...
1: Pero no estaba, no había ningún representante.
0: Sí, Pablo Samper, Sueña Torrevieja, me cuentan que no acudió por incompatibilidad...
1: Sí, por, cuestiones no lo personales, sé. Vale, cuestiones personales, como está él solo.
0: Pero vamos, si no el puede PSOE ir, de Torrevieja, ya desde por la mañana, aunque no estaba trabajando por la mañana, yo ya sabía

0: No iban a acudir, que no iban a
1: responder. ¿Qué es lo que decimos? Respetamos las opiniones, por supuesto. Sí, claro. En su derechísimo están.
0: De hecho, la semana que viene, de hecho, importante, como cada temporada, la semana que viene, que ya es cuando arrancaremos a las 9 de la mañana y luego a las 8 y media. Por cierto, Santiago Abascal, en el Congreso.
2: La lengua española, la traición es el hecho de faltar a la lealtad y a la fidelidad de vidas. Y el presidente Sánchez es un traidor. Ayer salieron cientos de miles de españoles en todos los barrios, pueblos y ciudades de España a defender Ceuta y a gritar eso al presidente del gobierno. Traidor a España, traidor a los españoles, traidor a los ceutíes, traidor incluso a su propio partido, a sus propios compromisos y a sus propios electores. Y hoy hemos comprobado que traidor también a los policías, a los que ha querido señalar y convertir en responsables de tomar la decisión de no defender nuestras fronteras.
0: Bueno, pues el tono de Abascal, que sabíamos que iba a ir en esa línea, traidor, ha llamado al presidente del gobierno en sede parlamentaria. Y más, por eso te digo yo que sí, lo de ayer es un toque de atención para quien haya querido ver lo que pasó, pero también hay mucha gente que dice que lo que pasó ayer no fue más que eso, algo promovido por el Partido Popular y por Vox, y que los que fuimos a la manifestación o a las concentraciones íbamos a insultar al presidente del gobierno y no a apoyar a Ceuta.
1: Habrá de todo.
0: Yo creo que todo esto de Ceuta no está contribuyendo. Puede unir a personas de diferentes ideologías, puede ser, pero a nivel político creo que la bronca va a ser monumental, y además con un presidente del gobierno que ya ha dicho que no piensa convocar elecciones, que no va a haber adelanto electoral, que va a continuar hasta 2027, y una frase que quedará para la historia, dicha por el presidente del gobierno en la famosa entrevista de la cadena SER. Pedro Sánchez dijo textualmente, yo creo en la alternancia. Por supuesto que creo que en democracia debe haber alternancia. Pero cuando no hay alternativa, le faltó decir, me tengo que quedar yo.
1: Claro, claro.
0: O sea,
1: pero no hay alternativa, eso es lo que...
0: El Partido Popular, que ganó las elecciones generales en número de votos, Vox, que también tiene una nutrida representación en el Congreso, y algún otro partido que no lo apoyó a él en la investidura, no son alternativa. Es decir, creo en la alternancia, creo en la democracia, pero cuando no hay alternativa, aquí me quedo yo.
1: Claro.
0: Porque eso de llamar a... Eso de... Oye, pues sí que parece que hay un poco de enfado entre parte de la población española. Vamos a llamar la consulta. Eso a él, evidentemente, es algo que nunca va a...
1: Es una estrategia de marketing también. Si él dijera esas palabras, transmitiría debilidad, sí, sensibilidad.
0: Pero,
1: y entonces ya,
0: Isma,
1: para él se le caería el muro. Mira, lo único que ha cumplido y lo único, verdad, es que dijo que iba a hacer un muro. Y es lo que ha hecho, levantar un muro.
0: Bien.
1: Sí mismo.
0: Vale, yo ahora te pregunto. E insisto que hoy tenemos tertulia y hablaremos y conoces. Estoy seguro que conoceremos opiniones diferentes. Y visiones diferentes de todo esto en la tertulia. Pero yo te pregunto a ti, si tú eres Pedro Sánchez, el secretario general del PSOE, es algo que no hay que olvidar, ¿en qué momento vas a convocar elecciones?
1: Cuando toque, ya lo dijo.
0: Claro, es que ¿en qué escenario? ¿Tú te crees que él se va a dilapidar convocando elecciones en este momento? Con la que hay montada, con millones de personas ayer saliendo a la calle en apoyo a Ceuta, insultando al presidente del gobierno, es cierto, etcétera, etcétera. ¿Este es el momento o no?
1: No, claro.
0: ¿Era el momento o es el momento cuando dentro de poco se reanudan las sesiones judiciales, las comparecencias judiciales de su mujer, del expresidente Rodríguez Zapatero, todavía hay varios casos pendientes. ¿Va a ser ese el momento? Tampoco.
1: ¿Tampoco?
0: Entonces, él mismo se encuentra en una encrucijada que dice, si es que no puedo convocar elecciones, si es que las encuestas me están dando resultados los peores ya de la democracia.
1: Nunca tiene momento y por eso él lo dice desde el principio.
0: ¿Por qué algunos alcaldes y algún presidente autonómico de este país, por qué algunos alcaldes ayer se saltaron la orden de Ferraz y estuvieron al frente de las concentraciones?
1: ¿Por qué?
0: Porque se la ven venir.
1: Y porque para ellos, que es lo que te decía yo, lo que yo creo que sí que unió un poquito, es que no hay colores, y no, lo primero es la ciudadanía, y estamos apoyando a Ceuta y a los ceutís, sin dejarnos al margen los colores y los partidos políticos. Vamos a apoyar a esa gente que sienta que España, o que sentimos los españoles de la península, que Ceuta forma parte de nosotros. Entonces, era una forma de dar el apoyo a esos ceutís, que vean que no están solos. No están en la península, pero no están solos. Pero claro, eso es una lectura que se puede hacer así, pero claro, obviamente desde otros ámbitos pues la lectura será la contraria. Pero vamos, yo lo veo más de unión, y ayer sí que se coincidía en lo que se hablaba en las... vamos a ver, se ha visto en toda España, ¿no? En las fotos que se pueden ver ahora mismo de y en todos los vídeos de ayer de todos los pueblos y todas las ciudades, las grandes ciudades de España, el gran apoyo que hay hacia Ceuta. Y yo lo veo así. Y yo, las manifestaciones no me gustan mucho, ni de un lado ni del otro, pero yo ayer fui para apoyar a los ceutís. Y aquí estoy como compatriota tuya, yo te apoyo y estoy contigo, pero sin pensar en colores y en partidos.
0: Repito que el escenario para Pedro Sánchez, para el Partido Socialista, pues no es el mejor. Y los alcaldes lo saben. Yo me pongo en la piel de un alcalde que lo esté haciendo bien en su ciudad, pero que evidentemente se pueda ver arrastrado pues por la ola, porque todos sabemos, esto no hay que ser muy listo ni ser politólogo para saber que hay olas, de repente ahora viene una ola que favorece al PSOE, ahora viene otra ola, claro, que favorece al Partido Popular.
1: Los hechos
0: hubo
1: que
0: una
1: van
0: ola,
1: pasando.
0: Hubo una ola de Podemos, hubo una ola de Ciudadanos, hubo una ola de Vox, que sigue estando ahí, quiero decir, y estos son ciclos, y el ciclo natural es que pues parece que todas las encuestas, todas, incluso algunas cadenas de televisión que hasta ahora sostenían al gobierno, pues están preguntándose hasta cuándo. Que esa tengo una cosa muy buena que contarte.
1: Ah, venga.
0: Que llega la séptima. Que llega la séptima, un nuevo canal de televisión que por el corte de fichajes que están haciendo, tengo la impresión que va a ser, efectivamente, va a ser muy plural. Vamos, que a malas lenguas lo van a dejar. Bueno, ¿y qué ocurre? Que esto es muy interesante. Que la Sexta lo sabe. La Sexta sabe que la séptima llega con un perfil todavía más, vamos a decir, progresista. Y la Sexta, a raíz de Ceuta, con sentido común, creo que Ferreras tiene sentido común y un poco de dignidad, evidentemente.
1: Sí, es un periodista, es un profesional.
0: O bastante dignidad, vamos a decirlo así. Pues ya están dejando caer al gobierno, o sea, están señalando directamente al gobierno.
1: Que no se puede defender.
0: Todavía no han salido los intelectuales de este país pidiendo la dimisión del presidente, pero estamos cerca. Es decir, hay cosas que ya no se sostienen. Y la gestión de Ceuta solo la defiende Pedro Sánchez, sus ministros, el núcleo más sanchista del PSOE y el resto, pues hacen lo que pueden.
1: Que no se te olvide, y sus socios de gobierno.
0: Bueno, y sus socios de gobierno. Son, bueno, vamos a ver qué pasa.
1: Que son más lamentables
0: vamos
1: que el propio gobierno.
0: Vamos a ver qué pasa hoy.
1: Igual de lamentables o peor.
0: Vamos a ver qué pasa hoy.
1: Pero mira, por lo que decíamos de la manifestación, de unos colores, de otros, de unión en no unión, hay una cosa fundamental. Cuando estos socios del PSOE han decidido no ir, y voy a poner el foco en los que han decidido sí ir, no por ir en contra de su jefe, no por ser del PSOE, no por ser sanchista, sino simplemente por humanidad. Humanidad de unos y humanidad de otros. Lo que tú estabas diciendo, los inmigrantes, claro, en la playa un mes. Y por humanidad de los ceutís, que están invadidos, que tienen, no pueden ir a su vida normal y cotidiana de todos los días. O sea, simplemente por humanidad de las personas que hay allí, hay que manifestarse para que el gobierno ponga solución, pero inmediata, a todo. Entonces, simplemente por eso, siendo neutral, que es lo que te decía, sin colores y sin partidos, por humanidad de todas las personas a las que afecta esta situación.
0: Pues sí, eso es lo que ayer se tenía que haber visibilizado y yo creo que se hizo de forma contundente. El baile de cifras es notable, sobre todo en la capital de España. Y como todavía no estamos en la edición original del programa con la lectura de las portadas, etcétera, etcétera, simplemente deciros que todos los periódicos de nuestro país llevan imágenes de la manifestación en Madrid, evidentemente la más multitudinaria, una imagen en la que se puede ver esa zona de Madrid, en la que yo no sé cuánta gente cabe, absolutamente abarrotada. Todos los periódicos llevan esa imagen, incluidos los regionales, y luego pues hay quien ha querido poner el foco en cuatro incidentes aislados que hubo, que al parecer eso es lo más preocupante. También es verdad que hay lugares de España donde estas movilizaciones no tuvieron ninguna casi repercusión. Hablo de Cataluña, hablo del País Vasco. Uh-huh. Y hay un hecho muy grave. Y con esto vamos a terminar este editorial que estamos haciendo, porque luego tenemos tertulia y tenemos que hablar también de Torrevieja, que aquí también están pasando cositas, ¿eh? Uh-huh. Hay que decirlo, sí. Cuidadito. Que el equipo de gobierno estará muy relajado diciendo, bueno, mientras hablen de Ceuta. También vamos a hablar de prórrogas. Porque yo no sé, igual que...
1: La prórroga de la prórroga.
0: La prórroga de la prórroga, sí. Yo creo que la obra...
1: Aquí no vamos a penaltis.
0: Yo creo que la obra del puerto va a terminar a penaltis.
1: A penaltis.
0: Yo creo que la obra del puerto va a terminar a penaltis. Bueno, luego hablaremos de eso y de otros asuntos. Hay una cosa que también es importante, muy importante señalar. Sé que ayer leísteis el comunicado oficial de la alcaldesa de Jerez.
1: Sí.
0: Que es la actual presidenta de la... Federación Española de Municipios y Provincias, que fue la convocante de la concentración. ¿Qué quiere decir esto? Y esto tampoco lo he oído en ningún medio de los que he visto, y me llama la atención. La Federación Española de Municipios y Provincias, INMA, suele convocar minutos de silencio, concentraciones, en apoyo a las víctimas de género, cuando hay una desgracia a nivel nacional o internacional. La Federación Española de Municipios y Provincias convoca. Y todos los ayuntamientos, en estos casos, puede haber alguna excepción, se unen de forma, diríamos, sistemática y protocolaria a esta petición. Bueno, pues que sepa la presidenta, María José García Pelayo Jurado, que es la alcaldesa de Jerez de la Frontera, presidenta de la Federación Española de Municipios y Provincias, que ayer muchos ayuntamientos dimitieron de la federación. Lo digo por si luego van esos ayuntamientos a pedirle algo a la federación, en apoyo a la federación, que sepa que dimitieron, porque hicieron caso omiso. Y es entonces cuando esos ayuntamientos hacen caso omiso a la convocatoria de la Federación Española de Municipios y Provincias, cuando el Partido Popular reacciona y dice, bueno, si mi ayuntamiento no convoca a los ciudadanos como la Federación Española de Municipios y Provincias te ha pedido, como en anteriores ocasiones, pues tendré que dar yo un paso al frente. En el caso de Torrevieja, el propio alcalde emitió un comunicado a través de Instagram, en el que nos convocaba a todos y fue el encargado de la lectura del manifiesto común ayer. Pero que sepa la alcaldesa de Jerez, la presidenta de la Federación Española, que muchos municipios dimitieron ayer, se desligaron de la Federación, con lo cual si mañana necesitan ayuda, pues ya habrá que preguntarles, oiga, ¿por qué ustedes no nos hacen caso si somos todos Federación Española de Municipios y Provincias?
1: Para lo bueno y para lo malo.
0: Claro.
1: Y cuando uno decide estar en política, gobiernas para todos, no solo para los tuyos. Esa es la diferencia de unos y otros.
0: Mira, cuando se convoca un minuto de silencio, mira, el último, por ejemplo. El 6 de julio, que lo tengo aquí, 6 de julio, la Federación Valenciana de Municipios y Provincias se suma a la condena por el asesinato de una mujer y de su hija en la localidad de Alicante, víctima de la violencia machista, y por ello convoca a toda la ciudadanía a guardar un minuto de silencio a las puertas del ayuntamiento hoy lunes 6 de julio a las 12 del mediodía. ¿Vale? Esa fue la última convocatoria de la Federación Valenciana de Municipios y Provincias, que evidentemente no provocó ninguna polémica.
1: Claro.
0: Ahí estuvo todo el mundo.
1: ¿Por qué? Por humanidad.
0: Por humanidad.
1: Por humanidad.
0: Pues ayer hubo quien prefirió comprar el discurso de que era una concentración alentada por la derecha y la ultraderecha, palabras de un o una concejal socialista ayer, a quien te habla, que me dijo eso. ¡Oh! Porque yo pregunté a un concejal o concejala del Ayuntamiento de Torrevieja, le pregunté, ¿vais a acudir a la concentración? Y me dijo, por supuesto que no. No vamos a acudir a un... Me vino a decir eso. Que vamos, que si sabíamos contar, que no contáramos con ellos, ¿no? Y creo que la propia Bárbara Soler también lo había verbalizado ya. Entonces, ¿esto qué significa? Pues bueno, que el PSOE de Torrevieja en este caso sí decidió, por motu propio o por ese comunicado que le había mandado el propio partido, no acudir a la concentración. Y para terminar, decir que hay una sesión en el Congreso de los Diputados que es importante. Bueno, pues la mitad no, pero un tercio de los diputados ya han ido.
1: Claro, han hablado los principales.
0: Ya se han ido.
1: Y ya está.
0: Está hablado. Está hablando el portavoz de Sumar, ¿no?
1: Sí.
0: A ver qué dice.
3: Del CNI y de la policía es claramente el que pueda hacer que haga. Marruecos, en coordinación con Estados Unidos e Israel, ha organizado la masiva entrada de 80.000 personas. Defender otra hipótesis no es creíble. ¿El jefe de Estado no ha llamado ya a Mohamed VI? Convoquen ya a la embajadora.
0: Uy, pensaba que iba a decir convoque elecciones.
3: Sobre el ataque del 30 de junio. Y PP y Vox cargan contra el gobierno y también callan frente a los agresores. Solo este grupo, a través de Izquierda Unida, ha señalado a Trump, que en abril proponía ayudar a entregar Ceuta y Melilla.
0: Bueno, ya tenemos que sumar a Israel y a Rusia, tenemos que sumar a Estados Unidos.
1: Claro, claro, es el que está detrás.
0: Cuidadito,
1: apoyando a los otros.
0: Cuidadito,
1: claro.
0: Ya estamos hablando de, o sea, las dos, junto con China, las dos potencias más importantes en el mundo, el núcleo duro del mundo.
1: Claro.
0: Estados Unidos y Rusia se han puesto de acuerdo para ayudar a Marruecos a que 80.000 o 70.000 personas cruzaran la frontera europea.
1: Casi, sí.
0: Porque de Europa casi prefiero no...
1: Eso te iba a decir.
0: ¡No! Mira, déjalo.
1: De Europa, que no decimos nada.
0: De Europa, déjalo, que bastante tenemos con las medidas que ahora vamos a... Las medidas que ahora van a poner sobre la mesa. Ahora retiramos las monodosis.
1: Sí, claro.
0: Ya las monodosis no...
1: Ahora que ya hemos hecho las maquinitas para fabricar las monodosis, que tenemos más plástico...
0: Las monodosis, la hostelería, que ya hablaremos de ello, lógicamente, igual que de la entrada en vigor de la nueva ley sobre los famosos patinetes eléctricos, uh-huh. ¿Vale? Que sabes que a partir del 1 de octubre creo que hay que ya obligatoriamente usar casco.
1: Llevar casco y demás.
0: Bueno, pues ahora, cuando se nos dijo que la solución más sanitaria,
1: claro,
0: era
1: ecológica.
0: La y más ecológica era la monodosis, pues a partir de... bueno, en principio ha entrado en vigor el 12 de agosto, lo que pasa que creo que hay hasta 2030, leo aquí, para ir adaptándose.
1: Hay un plazo, pero hay otra cuestión más importante todavía.
0: Sí, sí. ¿Cuál?
1: Los ahorros.
0: Los ahorros. ¿Qué pasa con los ahorros?
1: Pues van a controlar los ahorros de todos los españoles.
0: Y
1: ahora dirán, o sea, todos los españoles, no, perdón, de toda la Unión Europea. Y ahora dirán, si aquí en España nadie tiene ahorros porque no nos da la vida para más, no nos da el sueldo para poder ahorrar.
0: Hay personas que afortunadamente
1: pues ahí es a donde van.
0: Son hormiguitas.
1: Y afortunadamente hay personas que tienen una gran fortuna y deciden llevar su dinero a otros países. Por los motivos que a su favor le interesen más. Pues ahora van a controlar ese dinero que va fuera para que no se vaya fuera, que se quede en la casa y así, pues, ¿dónde están las libertades?
0: Bueno, por supuesto, como siempre, agradecer a los oyentes que nos están escribiendo con diversos motivos, unos dando la bienvenida al servidor, otros hablando... y opinando sobre Ceuta y sobre lo que está pasando. Y como tampoco queremos que os pete la cabeza, pero sí que es verdad que a mí sobre todo me estabais diciendo, oye, que no decís nada. Digo, pues vamos a hablar un ratito de Ceuta. Lo peor de todo, Inma, es que no hay visos. No hay visos de que Ceuta recupere la normalidad a corto plazo.
1: No, claro que no.
0: No hay visos, no. No lo veo yo, claro.
1: Ni a corto ni a medio.
0: Pero bueno, si no se recupera la normalidad, si no pueden recuperar la normalidad los CUT, repito, que le den dignidad a las personas que continúan tiradas en chabolas. O sea, ver, es que esa imagen, ver chabolas en una playa española. O sea,
1: en el polígono,
0: es que
1: hay una zona del polígono.
0: Es que no hace
1: también.
0: Falta, es que no hace falta decir nada más. Oiga, chabolas hechas con lo primero que han pillado, chabolas en una playa de España en el siglo XX.
1: Una playa tomada.
0: Sí.
1: Así está tomada.
0: Efectivamente.
1: Tú harás lo mismo que han hecho ellos. Pon una tienda de campaña ahí en la playa. Hazte una barbacoa. Ponte un mercadillo. Ponte a vender 4 cigarros a 1 euro. Y ponte a vender lo que te ha dado Cruz Roja, que te ha sobrado, y lo vendes ahí en ese mercadillo en la playa. Hazlo. Hazlo en España.
0: Pero si no hace falta ir más lejos. Si no hace falta ir tan lejos. Afortunadamente en Torrevieja se está intentando poner orden, que esta es una cuestión de la que hablaremos en la tertulia, y hay quien piensa que no se debe. Y hablo de los agentes de movilidad. Hay una corriente en contra de los agentes de movilidad que dicen que ¿por qué tienen que hacer su trabajo? Pues porque el Ayuntamiento de Torrevieja decidió que además de la policía local había que implementar con un cuerpo que se llama así, el cuerpo este de movilidad, un número de 19 personas creo que son, pues que tenían que controlar
1: un orden público,
0: sobre todo el aparcamiento en las zonas no habilitadas para ello. Y ahora resulta que también nos viene mal que por aparcar en una zona de carga y descarga pues lleguen los agentes de movilidad y nos multe.
1: Claro, le viene mal al que lo hace ya todos los días y por costumbre.
0: Claro, pregúntale.
1: Porque el que lo hace una vez por un algo que está realmente 5 minutos, a ese no le sienta
0: Inma,
1: mal. Inma,
0: pero es que...
1: Al que lo hace todos los días es el que
0: Inma,
1: le sienta mal.
0: Inma, pero es que yo no te puedo matar a ti 5 minutos, perdóname.
1: Claro, claro.
0: Si yo no te puedo matar a ti 5 minutos y luego devolverte la vida.
1: Uh-huh.
0: ¿Me explico?
1: Sí,
0: es decir, la excusa de los 5 minutos Sí, desde el punto de vista...
1: Por eso te digo que a ese no le sienta mal, porque lo ha hecho una vez. Al que le sienta mal y el que protesta y el que critica estas medidas es el que lo hace todos los días por costumbre. Pero y el que va a su trabajo y aparca la moto o el coche donde no se debe.
0: Pero tú pregúntale a nuestro amigo Ángel Rivera, al huevero, a nuestro amigo el huevero, sí, al que le mandamos Martínez un López. Saludo, Martínez López. Pregúntale, yo me he ido un par de días a repartir con Andrés Gourmet, con mi amigo.
1: Andrés Gourmet,
0: pues a llevar un par de pedidos con él. Sí. Y he visto, pues,
1: la problemática,
0: lo que hay. Claro. Pregúntale a todos los panaderos, uh-huh. Bueno, en definitiva, a todos los proveedores.
1: Claro.
0: Pues cuando llegaban, no encontraban.
1: Cuando llegas a un carga-descarga y hay un turismo.
0: Efectivamente. Y claro, cuando tú haces una maniobra para intentar abastecer al cliente y te multan, uh-huh. pues entonces dices. ¿Qué? Bueno, pero de todo eso hablaremos más adelante, porque ahora nos vamos a hacer una pausa para la publicidad. Ah, por cierto, ¿qué pausas para la publicidad me hacen en las teles españolas, Inma?
1: Hoy.
0: Me daba tiempo a hacerme la comida.
1: Sí.
0: Y mira que a mí la publicidad me gusta, porque afortunadamente la publicidad cada vez evoluciona.
1: Sí, ahí hay anuncios muy bonitos que son mini películas.
0: Efectivamente. Pero, oye... Yo digo, vamos a ver, llevan 7 minutos, han puesto una cortinilla
1: sí.
0: y otros siete.
1: Entonces, y digo, otros siete ya sin avisar.
0: Claro, entonces yo voy a hacer lo mismo. Nosotros a partir de ahora vamos a hacer lo mismo.
1: No, de eso nada.
0: Sí.
1: No.
0: Vamos a cambiar la política de publicidad. Yo no voy a andar nombrando a los clientes.
1: No, ni nada
0: de eso.
1: ¿Sabes tú que eso va contra ti mismo?
0: No. Aquí van a cambiar las cosas. Aquí vamos a hacer pausa de publicidad de 7 minutos, luego para que la ley nos ampare. Vale, y para que estemos dentro del reglamento que dice que no puede haber tantos minutos de publicidad durante una hora, lo que dura el programa, vamos a poner una canción y luego otros 7 minutos.
1: Le comentamos algo durante la publi, que es lo que se viene también haciendo ahora, es decir, una tonta, porque en definitiva no dicen
0: nada. Ahora está de moda.
1: Pero durante
0: ahora
1: la publi, entramos durante la publi, les desvelamos.
0: No, ahora está de moda esto, además, tú habla.
1: Sí, claro, lo que estamos diciendo.
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1: Y en definitiva, eso es lo que estábamos hablando. Iñaki, ¿qué te ha parecido?
0: Pues me ha parecido excepcional, porque nos hemos enterado que Pinturas Izquierdo sigue trabajando y dando el mejor servicio.
1: ¿Y no te has enterado de la noticia culmen que surge en una entrevista?
0: Esto que acabamos de hacer se está haciendo en algunas televisiones. Creo que es verdad que se lo llaman publicidad digital, con lo cual hay una opción para que puedas quitarla.
1: Sí, pero mientras que lo haces y lo quitas, es el mismo
0: tiempo.
1: Por eso
0: te digo que me llama la atención. ¿Quién es esta diputada que no conozco que está hablando en el Congreso? Un momento.
5: Permitan que esos niños lleguen a la península. Usted tiene una llave muy poderosa. Muy poderosa.
0: Ah, que no nos hemos enterado. Que Feijóo es el nuevo presidente del gobierno.
1: Sí, más grande. Es el que tiene allá.
5: No, que va. Es hacerse cargo de los problemas de su país y no hacerlos más grande. Porque...
0: ¿Quién es esta?
5: Por eso no pueden gobernar, porque son una panda de pirómanos, racistas y traficantes de odio. Pero luego, señorías, luego está el señor Figaredo, más allá incluso que todos ustedes. Quiero detenerme porque hay cosas que no...
0: Bildu, quizás...
1: Eso estaba mirando alguna...
5: José María Figaredo, diputado del Congreso de los Diputados, ha hablado de cazar migrantes, de cazarlos uno a uno. No es un anónimo escondido detrás de una cuenta de X ni tampoco de WhatsApp. Es un diputado de las Cortes Generales y ha decidido utilizar esta tribuna que le proporciona nuestra democracia para hablar de seres humanos como si fueran animales. Él sabe perfectamente por qué utiliza esa palabra. Lo sabe. Cazar no es una propuesta migratoria, señorías, claro que no. Ni tampoco una política de fronteras. Ni tampoco una medida de seguridad. Es una manera de deshumanizar. Primero son ilegales, luego invasores, luego enemigos, luego una plaga y ahora piezas que se pueden cazar. Como lo hicieron ya en Torre Pacheco, por cierto. Se les borra el nombre, luego el rostro y su condición de personas y de seres humanos. Mientras Vox hablaba de cazar a personas, en Ceuta había seres humanos durmiendo sobre la arena.
0: Había, no señora, hay. Si es que el problema es que hay. Oye, ¿quién es esta diputada? No sé a qué grupo parlamentario
1: pertenece. ¿Esta es de Marruecos?
0: No sé quién es, pero me llama mucho la atención que se está dirigiendo a Alberto Núñez Feijóo,
1: sí,
0: directamente. No sé si es que Pedro Sánchez ha abandonado ya la sesión.
1: No, está ahí.
0: O que Feijóo es el nuevo presidente del gobierno y por eso se está dirigiendo a Feijóo.
1: Pero este discurso populista.
5: Visto atacar y quemar lugares improvisados con telas y palos donde intentaban dormir.
0: Claro, porque ustedes, que no sé usted a qué formación política, no le ha dado una solución humanitaria a esas personas. Y cuatro, porque fueron cuatro, y esta diputada lo sabe, provocaron un incidente que inmediatamente el pueblo de Ceuta rechazó. Y al día siguiente el presidente alcalde, como él dice, de Ceuta, le dijo a su pueblo, no, hoy no va a haber manifestación para evitar que cuatro manchen la imagen de Ceuta, que es lo que esta diputada tan vehemente no sabe. Por cierto, vergüenza, vergüenza, vergüenza, como en la serie en Juego de Tronos. Vergüenza, vergüenza, vergüenza. Vergüenza me da ver a esta hora de la mañana a la mitad del Congreso de los Diputados vacío. ¿Qué tienen que hacer los diputados que ahora mismo no están ocupando su escaño? ¿Qué tienen que hacer?
1: Aunque tengan que hacer algo en agenda institucional, no. Si el día hay congreso, hay congreso. Se
0: hay
1: borra
0: pleno,
1: de la, o sea, pleno. Se borra de la agenda lo que tengas, porque tu trabajo está
0: ahí. ¿Qué tienen que hacer?
1: Ahí.
0: Me gustaría ver a mí imágenes ahora mismo en directo de las cafeterías del Congreso y colindantes de personas que han decidido que con escuchar a Pedro Sánchez y a Feijóo ya tienen bastante.
1: Ahora, a esta le está pidiendo a Sánchez alguna reflexión.
0: A ver.
1: Una reflexión.
5: Sí, se lo advertimos, además, cuando abandonaron al pueblo saharaui. Los derechos de un pueblo no se intercambian por la tranquilidad supuesta diplomática, que ni siquiera ha sido así. Quizá ha llegado el momento de recuperar algo tan radical como sencillo, que es el derecho internacional. Fíjense usted, también para pueblos.
0: Voy a intentar averiguar quién es esta diputada porque no la había visto yo comparecer en anteriores ocasiones, o por lo menos no había llegado yo a este punto. Lo que pasa que mira, los medios de comunicación nacionales tampoco le están. Vale, esta puede ser de Sumar porque el anterior era de Izquierda Unida, o sea que quizás pueda ser la portavoz de Sumar, quiero pensar. La verdad es que, bueno, tampoco es que nos vaya a cambiar la vida mucho, pero ahora lo averiguaré.
1: No, ese discurso.
0: Vamos a hacer una pausita para publicidad porque veo que nuestros amigos de Milar Inma ya son conscientes de que ha empezado la liga. 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

0: Las 11 de la mañana y 18 minutos en Onda Azul Torrevieja, pendientes de esa sesión, de ese pleno o esa comparecencia del presidente del gobierno. Y atención, señoras y señores, porque ha llegado el momento de escuchar al señor Gabriel Rufián. El portavoz de Esquerra toma la palabra. Yo tengo que decir que no lo he llegado a escuchar durante esta crisis, pero reaparece Rufián, Inma, y esto siempre es noticia. Ahí va. Se está dirigiendo a los diputados y diputadas el señor Rufián, que sin duda alguna volverá a dejarnos alguna perla para la historia. Seguro, seguro que Rufián nos deja. ¿Se habrá traído algo de Ceuta? ¿Alguna impresora o algún ladrillo? ¡Gabriel Rufián! ¡Vamos, Rufi!
1: Bueno, pocas veces se dice esto, pero la verdad es que después del discurso de Aina Vidal, pocas cosas más cabe decir. Ha hecho un extraordinario discurso con el cual yo no voy a mejorar. Quizá pueda aportar alguna cosita. Lo primero que tengo que decir es que qué bonito es ver caras tan descansadas y tan bronceadas dando lecciones de lo que hay que hacer, sobre todo en verano. Algunos las tienen todo el año, pero bueno, en cualquier caso está bien. Se ha comentado, en todo esto murieron 141 personas, 141, más allá de nuestras ideas y de las historias que aquí contemos. 141 personas murieron, incluido niños. ¿Qué pasaría si este verano hubieran muerto 141 personas en un solo día de cualquier otra cosa? Pues sería esto un escandalazo y estaríamos...
0: Más de 800 personas asesinó la banda terrorista ETA, entre ellas mujeres y niños, señor Rufián.
1: ¿Qué es lo que menos le importa a la gente? Sobre todo en Ceuta. ¿Quién ha sido? Es lo que menos le importa a la gente. Pero yo voy a intentar ser lo suficientemente claro como casi siempre. Yo no critico a Marruecos por no controlar a 80.000 personas en su frontera. Yo acuso a Marruecos de enviar a 80.000 personas a su frontera para cargarse al gobierno de España con la colaboración de Washington, de Tel Aviv y sí, de la derecha y de la ultraderecha española, policial y judicial. Sí, sí, sí, por supuesto. Es decir, Mohamed VI es un asesino. Ustedes son unos traidores a su patria, porque si lo sabían policías y jueces, sus policías y sus jueces, ustedes también lo sabían. Ustedes también lo sabían. Y ustedes, señorías del gobierno, son unos pusilánimes. Y estoy siendo generoso, porque aquí solamente hay dos opciones. La primera, la conspiranoica, que yo no me creo. Que Marruecos tiene una información de no sé quién y de no sé cuál. Bueno, esta es una opción para justificar su posición, ¿eh? De tapar y de ocultar y decir, bueno, no sé, puede ser, investigaremos. Bueno, en fin, ¿ustedes no han visto las imágenes de los furgones, de los camiones cargados de gente y la policía marroquí mirando como las vacas al tren? ¿Ustedes no han visto eso? ¿Ustedes no han visto al...?
0: ¿Cómo se nota que ha veraneado en el País Vasco? Porque tiene...
2: sí.
0: Te lo digo en serio,
2: se nota,
0: ¿eh?
2: Se le nota.
0: Hombre, por supuesto. Además, creo que en Irún, de donde es...
1: de Marruecos,
0: su pareja.
1: Ministro de Asuntos Religiosos de Marruecos frente a Rey de Marruecos frente a...
0: Le ha faltado decir, ahí va la hostia.
2: Sí, sí, sí.
0: Ahí va la hostia.
1: Es marroquí.
0: ¿No se han dado cuenta o qué?
1: Y Melilla es marroquí.
0: Ahí va la hostia.
1: Y que es un derecho sagrado recuperarlas. Y la segunda opción que explica por qué ustedes están tapando todo esto es que Marruecos les plantea una guerra que no pueden ganar. La primera opción, la conspiranoica, es fastidiada para ustedes.
0: Pero no pasa nada porque ahora, una vez que haya terminado Rufián de darle este palo, este palito al gobierno, se dirigirá, girará la cabeza, porque cuando ha hablado para los oyentes que no lo están viendo, cuando ha hablado Rufián de que veía muchas caras bronceadas, no se ha dirigido a la bancada socialista, se dirigía a la bancada popular.
2: Claro, claro, claro, claro. Vale, pero entonces, automáticamente él va a pedir también la dimisión y él va a pedir ya el apoyo para convocar elecciones.
0: Hombre. El señor Rufián, que ha estado callado...
2: Con toda la coherencia.
0: Que no sabemos, que por cierto también está bastante bronceado, que habrá estado en las playas de Onyarbi, supongo, veraneando. Quiero decirte que en cuanto termine de darle este palito al gobierno, se dirigirá al otro lado y empezará a hablarle a la derecha, a la ultraderecha, y a saber qué perlitas salen.
2: Claro, claro.
0: Bueno, va a ser una
2: lo coherente en estos casos, que es lo que yo echo de menos de los socios de gobierno, es esto. O sea, si esto ya es infumable por todos los lados, de corrupción ya se nos ha olvidado.
0: Sí, pero no olvides, ahora esto, no olvides que no hay alternativa.
2: Un socio de gobierno debe decir, mire usted, hasta aquí hemos llegado.
0: Pero es que no
2: pero
0: olvides...
2: Pero claro, ¿cómo me voy yo? Que es lo que dijo el otro día el Pablo, el de Podemos, que dijo que él no se iba a juntar con la gaviota y con la bandera española para promover unas elecciones.
0: Es que no hay, vamos a ver, Isma, que
2: pero
0: no,
2: entonces
0: que
2: si no eso enteras, es el nivel,
0: Isma, no te enteras, que si no hay alternativa.
2: Claro, es que esa es la mentalidad. O sea, yo no me junto con este para hacer unas elecciones anticipadas. Porque claro,
0: todas las personas que a día de hoy tendrían intención de votar al Partido Popular o a Vox son consideradas fascistas, racistas. Lo acaba de decir esa diputada.
2: Sí,
0: le
2: sí.
0: ha llamado a Alberto Núñez Feijóo, le ha llamado no sé qué barbaridades.
2: Uh-huh.
0: Quiero decirte, entonces no hay alternativa. Es decir, que el Partido Popular y Vox, que gobiernan ya en algunas comunidades autónomas,
2: y no ha pasado
0: y
2: nada.
0: Y creo que de momento, a día de hoy,
2: no ha pasado nada grave.
0: No sabemos, no tenemos constancia que, por ejemplo, Andalucía sea un polvorín, o Murcia sea un polvorín. De momento, igual mañana se rompe todo. Pero lo que nos tenemos que enterar, y lo dijo el presidente del gobierno en la entrevista en la cadena SER, es que no hay alternativa. Y como no hay alternativa, no se mueve nadie. Ahora bien, si no me equivoco, el año que viene hay elecciones en el País Vasco. Y yo creo que eso va a ser un punto de inflexión. Porque el PNV sabe que Bildu les está a punto de darles el sorpaso.
2: Uh-huh.
0: Y ahí puede ser cuando el PNV diga, oye, la única manera que tenemos de escapar a esto es ser nosotros los que acabemos, que forcemos unas elecciones generales y lideremos el movimiento nacionalista. Es la única posibilidad que vislumbro para que haya una moción de censura. De lo contrario, evidentemente, y por ley, el señor Sánchez será presidente del gobierno como mínimo hasta agosto de 2027, que sería la fecha límite en la que ya ahí sí que tendría que convocar elecciones. Ya está Rufián, ya ha girado la cabeza Rufián, ya estamos en la bancada, dirigiéndonos a la bancada popular, y hablando de guerra.
3: O sea, por cierto, señor Figaredo, que no está hoy, igual era muy pronto para volver. Dios ha comentado, señora Vidal ha comentado...
0: Está hablando de... es que me encanta Rufián, porque es un es siempre nos deja perlas. Creo que le estaba preguntando si iban a ir a la mili. Sí.
3: Porque él siempre corre más, y mira que le persiguen. Para invasión que llegó de Marruecos, la del 36... La del 37, la del 38 y la del 39.
0: Hombre, el comodín de la guerra civil.
3: A 100.000 marroquíes para asesinar, para robar y para violar al pueblo español. Y la verdad es que aquí no pasó nada. ¿Ustedes de qué bando estaban entonces?
0: La mayoría...
2: Figaredo creo que no había nacido.
0: No, pero ni Figaredo ni muchos de los presentes no habían nacido. Pero bueno, este es Rufián, que siempre nos deja siempre nos deja alguna perla. ¿Qué te iba a comentar yo? En el Congreso habrá fisioterapeuta, ¿verdad? Tendrán allí un fisioterapeuta. Tendrá, aparte de equipo médico, habrá algún fisio para cuando algún diputado se cargue...
2: El cuello de la tensión.
0: De la tensión y todo, sí, les atenderán,
2: sí,
0: ¿no?
2: Sí, sí, sí, pero no será como la nuestra.
0: Le tenemos que preguntar a Teresa Martínez Russo, en estos casos de tensión, si cuando nos pongamos, por ejemplo, hoy en la tertulia, si hay algún momento de tensión, si necesitaríamos que estuviera aquí para atendernos, que en alguna ocasión...
2: Seguro.
0: Y hoy puede ser un día de esos, igual hace falta que nos atiendan. Las 11 y 29 minutos, pendientes de lo que pasa en el Congreso, porque, aunque no lo parezca, hemos estado pendientes de Ceuta y de los Ceutuis. Ayer estuve hablando con una caballa. ¿Sí? Tenemos una... Hay muchas personas de Ceuta, bueno, o varias personas de Ceuta residentes en Torrevieja. Ayer estuve hablando con una de ellas, que me dijo que bueno, está en permanente contacto con su familia, con un tío, con unos primos que están allí, y le preguntaba, yo digo, pero hay normalidad. Y me miraba como diciendo, ¿de dónde sales tú?
2: Claro.
0: Entonces, ella igual pensó que yo me había ido con B-Travel algún...
2: La señora Nogueras va a subir ahora.
0: ¡Hombre! La señora Nogueras, la portavoz de Junts, que dijo aquello de a mí no me importan las fronteras de España. A mí sí. Las únicas fronteras que me importan
2: la suya.
0: Son las de Cataluña. Lo que pasa es que la señora Nogueras hablará en catalá. Vamos a esperar. Oye, lleva como... Como seis o siete carpetas,
2: ¿sí?,
0: que acabo de dejar.
2: ¿Cómo tenga que leer todo eso?
0: Igual son informes de la inteligencia catalana. A ver, señora Nogueras, va a hablar usted en catalán, ¿verdad?
2: Por supuesto.
4: Un poco de silencio, por favor.
0: No, si quedan, presidenta, no se preocupe, si no quedan diputados prácticamente ya en Congreso.
4: Gracias, presidenta.
0: A ver.
5: Gracias, presidenta.
0: Ah, tenemos traducción.
2: Sí, claro, me callo.
5: Señor Sánchez. Después de las últimas informaciones y las últimas contradicciones y también después de su comparecencia aquí, solo tenemos dos escenarios posibles. O bien usted conocía los avisos y por lo tanto miente a la gente para proteger a Marruecos, o usted no conocía estos avisos y por lo tanto miente a la gente cuando dice que usted tiene el control del gobierno y de la seguridad nacional. Las dos opciones son muy graves y las dos opciones le inhabilitan para continuar gobernando.
2: Claro.
5: Los ciudadanos se merecen que siempre se les diga la verdad. Y usted no lo hace. De hecho, usted empezó su legislatura defendiendo un referéndum en el Sáhara y la termina...
0: Si la señora Miriam Nogueras acaba de decir que las dos cuestiones le inhabilitan como presidente del gobierno, supongo que lo siguiente que hará Junts será presentar una moción de censura,
2: claro,
0: ¿no?
2: Claro, junto a Rufián y al otro.
0: Sí.
5: De tener el control del gobierno español, porque es evidente que usted no lo es. Usted, como el presidente Illa, están demostrando una incapacidad de gestión que traspasa todas las líneas aceptables para cualquier país que aspire a avanzar y a progresar. Ustedes dos han hecho evidente el fracaso de los gobiernos socialistas y sus socios Comuns y Esquerra.
0: No bromeo de verdad y no ironizo cuando... Desde la lógica y el sentido común, después de decir lo que acaba de decir la señora Nogueras, tendrá que anunciar algo.
5: Funcionar mal.
0: Como socia de investidura. No ironizo. Quiero pensar que esto irá acompañado de algún tipo de anuncio por parte de Junts.
5: Y después hablaremos de eso. Ahora retrocedamos unos meses en el tiempo, no muchos. Usted hizo una regularización masiva sin someter la votación aquí. Todo el mundo sabe que si se hubiera...
0: Bueno, estaremos pendientes. No vaya a ser que después de lo que estamos escuchando, la señora Nogueras nos sorprenda con algo... Bueno, que sea noticiable, ¿eh? Que sea noticiable.
2: No,
0: en fin. Bueno, pues lo dicho, que...

0: roja en cada Piteras, que es noticia, que es importante decirlo. El Ayuntamiento de Torrevieja ha cerrado Cala Piteras por contaminación de aguas residuales. La clausura temporal se adopta siguiendo las indicaciones de la Generalitat y la zona de baño se reabrirá cuando las nuevas analíticas confirmen la normalización de los parámetros, algo que pasó también durante este verano, sí, durante unas horas, que las analíticas concluían que el agua no era salubre y entonces hubo que cerrar. Pues eso es la situación actual de Cala Piteras, que supongo que en el momento en el que se restablezca el Ayuntamiento de Torrevieja a través de su gabinete de comunicación o a través de las redes sociales, notará a conocer que ya se puede...
1: Está abierto.
0: Que ya está abierto. Okay. Bueno, entonces, tenemos información de la de los náufragos, Paseo Juan Aparicio, El Cura y Los Locos en verde, La Mata, bandera amarilla, La Mata 1 y La Mata 2, mientras que La Mata 3 y Cala Cabo Cervera ahora mismo están sin información, sin servicio, por lo que sea, ¿sabes? Por lo que sea, ahora mismo no hay información de las banderas que ondean en La Mata 3 y Cala Cabo Cervera. Bueno, pues precaución máxima en La Mata, y de momento, siempre también con precaución, baño con bandera verde en Los Náufragos, Paseo Juan Aparicio y El Cura. ¿Habrá cambiado mucho de agosto a septiembre la situación en las playas, Isma?
1: ¿Tú crees? ¿Dónde, aquí?
0: Sí.
1: No.
0: ¿No?
1: No. A ver, ¿la situación de qué? En cuestión de volumen de personas, sí.
0: Sí, no.
1: En otras cuestiones, no.
0: Vale.
1: No creo, vaya.
0: No se nota ya tanto... Bueno, se nota... ¿Estáis pudiendo ya aparcar con comodidad o todavía no?
1: Yo es que como ya hace años que en mi puerta no puedo aparcar porque las baldosas son más anchas, yo ya lo meto en el parking.
0: Ah.
1: Previo pago por mi parte.
0: Suerte la tuya.
1: Vale, previo pago por mi parte.
0: Suerte la tuya que puedes permitirte pagar
1: un parking.
0: Un parking,
1: exactamente, claro, no, si lo estoy diciendo sin ironía.
0: Ah, pues todavía.
1: Lo digo por los que quieren que el ayuntamiento se haga cargo de su parking. O sea, no, el ayuntamiento no se hace cargo de tu coche, te lo haces tú, ¿sabes?
0: Bueno, ya hablaremos en la tertulia porque me consta que hay...
1: Que no es un palito al ayuntamiento, es un palito a los ciudadanos, que siempre queremos y queremos.
0: Si la situación en Torrevieja de este verano es especial, porque como hemos prorrogado y prorrogado, hasta que no lleguemos a la tanda de penaltis con la obra del puerto... Bueno, todavía hay mucha gente en la playa, disfrutando, veo muchas sombrillas, estoy viendo la cámara pista número uno de la playa del Cura de Proyecto Mastral, escucha, hay mucha gente disfrutando de la playa, hay olitas, o sea que todavía hay ambiente y personas luciendo nuevos bikinis.
1: Hombre, claro.
0: Y bañadores como manda la tradición.
1: Viniendo a tomar la vitamina D.
0: Hola, Begoña, sí, ya estoy de vuelta, tú también, ¿no? Claro, ayer me escribían también del CDT y de varios sitios que ya han vuelto a la normalidad.
1: Sí, sí, sí.
0: Raúl Izquierdo, ¿qué tal, amigo? ¿Todo bien? Bueno, pues, ¿qué más? ¿Qué vamos a hacer? Una pausa para la publicidad y luego escucharemos a Rubén Torregrosa a ver qué pasa con el aumento de las temperaturas que ayer nos sorprendió a todos.
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1: Bueno, Ima, vamos a dar alguna noticia, ¿no? En exclusiva.
2: Ah, sí, creo, exclusiva.
1: Creo que es exclusiva.
2: Exclusiva, bomba.
1: Que yo sepa, ¿eh? Yo no la he leído. Igual, si alguien la ha leído en otro medio o la ha escuchado.
2: Pues será exclusiva en Onda Azul.
1: Que lo diga.
2: La primera primicia, la primera es que se dice.
1: Bueno, da igual. El próximo jueves, sí. 10 de septiembre, a las 8 de la tarde, se van a inaugurar las oficinas, la nueva sede de Agamed y sede universitaria.
2: Muy bien.
1: El jueves 10 de septiembre a las 8 de la tarde está previsto que se inaugure esa sede, nueva sede de Agamed y sede universitaria, que ya ha concluido y que va a ser uno de los edificios, creo que es ya, más emblemáticos de la ciudad. Y tú tienes más información, ¿no?
2: Claro, diciendo eso, yo había oído, igual por ahí así también, que el día 14 ya estaba abierto al público.
1: Que el día 14 sería el día en el que ya se realizaría.
2: Claro. Es que tengo que hacer una gestión. Y me estoy aguantando para ir a la nueva sede.
1: Para ir a la nueva sede.
2: sí, que me encanta ese edificio.
1: Pues, lo dicho, el 10 de septiembre, el próximo, sí, dentro de una semana exactamente, es el día elegido para la inauguración, 8 de la tarde, de la nueva sede de Agamed.
2: Como la inauguración será de un para sus invitados, pero yo lo que tengo muchísimas ganas de ver es lo que no está dentro, es lo que está fuera, las luces.
1: La iluminación, que ya la
2: esos,
1: hemos visto.
2: Esos palos, esos palitos, sí, que vemos que cubren casi todo el edificio, uh-huh, no es una barandilla, no es lo que aparenta ser. O bueno, es, pero aparte tiene otra función, uh-huh, que no son unas luces tampoco, unas tiras LED ahí puestas así, tal cual. No, Es monísimo.
1: En principio va a haber una, igual que en el dique Levante, va a haber una iluminación. Lo que pasa que en este caso
2: no,
1: creo
2: no,
1: que
2: esta
1: se puede...
2: no tiene nada que ver.
1: Creo que se puede programar ya el día de la inauguración, nos lo contarán con detalle, creo que se puede programar para si, por ejemplo, es el día de la Comunidad Valenciana, pues igual que la fachada aparezca con la... señora valenciana o,
2: no, no, no.
1: O en Navidad.
2: No, no, no, señor. ¿No? No, tú estás en la tercera división.
1: Ah, sí.
2: Esto es Champions League.
1: Sí.
2: Hombre, ahí se
1: ¿vamos
2: puede...
1: ¿Vamos a más?
2: Claro, son en movimiento. Yo el otro día vi algo así como unos pajaritos volando.
1: ¿Ah, sí?
2: No, lo más es que no pude ver cuando llegué. Digo, ¿os han dado cuenta que estaba yo aquí caldoseando, como solemos decir?
1: Sí.
2: Pero no, no, son en movimiento. O sea, son imágenes.
1: Ya, ya, ya.
2: No es una luz.
1: Bueno, pues nada,
2: son
1: el imágenes. Próximo jueves... El próximo jueves sabremos ya, conoceremos todos los detalles de esa nueva ubicación de la sede universitaria y de la sede de Agamed. Uh-huh. Avanzo a los más politiqueros de Onda Azul. Como cada año, uh-huh, el lunes, cuando arranquemos la temporada, vamos a tener la ronda de portavoces que concluirá con la tradicional entrevista post-verano al alcalde.
2: Ajá.
1: Os puedo anunciar ya que el lunes 7 de septiembre a las 12 del mediodía estará con nosotros Pablo Samper, el portavoz de Soña Torrevieja. El martes día 8 a las 10 y media de la mañana estará con nosotros Salvador Russo, el portavoz de Vox. El miércoles día 9 a las 11 de la mañana contaremos con la presencia de la portavoz socialista y secretaria general del PSOE, Bárbara Soler. Y el jueves 10 de septiembre, a las 11 de la mañana, estará con nosotros el alcalde de Torrevieja y presidente del Partido Popular, Eduardo Dolón. Como hacemos cada año, arrancamos la temporada con el balance de los portavoces de las diferentes formaciones políticas que ahora mismo forman el arco parlamentario del Ayuntamiento de Torrevieja. Que este mes tenemos dos plenos, ¿sabes?
2: ¿Ah, sí?
1: Claro, tenemos el de agosto, que se va a celebrar el próximo lunes, y luego ya el último lunes de mes tendremos el de septiembre, que corresponde.
2: Ah, no perdonamos la paga de agosto, ¿no?
1: Bueno, el de agosto se recupera ahora, el próximo lunes.
2: Pero si ya va a haber uno septiembre para que
1: a ver,
2: se hace
1: ¿dónde está
2: otro
1: mi calendario, Jara?
2: Ahí aquí lo tienes tú.
1: Ah, vale, muchas gracias.
2: A la diestra del padre.
1: Vale, pues si nos vamos a septiembre, el 7 de septiembre será el
2: porque
1: pleno...
2: agosto es inhábil, ¿no? Para,
1: bueno,
2: no hay plenos.
1: Es una...
2: A no ser que haya algo urgente, pero
1: es
2: si no,
1: es una decisión
2: no hay
1: unánime que se tomó.
2: Sí, sí, muy bien, pero que se recupera, o sea, es decir, que se cobra a la primera semana de septiembre, a lo que yo voy.
1: Bueno, se cobra, se hace.
2: La pela es la pela.
1: Se hace.
2: Si ya se va a hacer uno en septiembre.
1: Es obligatorio hacerlo.
2: En septiembre se va a hacer uno, a finales, ¿no?
1: No, pero el de agosto hay que recuperarlo.
2: Ah, eso es así por ley, ¿no?
1: Bueno, por acuerdo plenario. Por acuerdo plenario.
2: Claro, ¿y quién firma el acuerdo plenario? Los que cobran, ¿no? Pues a lo que yo voy.
1: Pero tú entonces, ¿qué?
2: Es lo que te estoy
1: entonces,
2: diciendo.
1: Tú lo que propones, a ver, tú lo que propones es que todos los acuerdos de junta de gobierno, toda la aprobación de actas, de las sesiones anteriores y todos los asuntos de agosto se dejen para el día 28 de septiembre.
2: Claro, todo.
1: No, hombre, no. Hay cosas que hay que firmar, hay que dar cuenta antes de esa fecha.
2: Del de septiembre.
1: Bueno, 7 de septiembre tienes pleno y el 28 de septiembre también habrá otro pleno. Y te recuerdo que luego en octubre tienes un puentaco que
2: sí,
1: es
2: sí, sí, sí,
1: el día de la Comunidad Valenciana más el lunes, la Fiesta Nacional de España.
2: Las Fuerzas Armadas,
1: con lo cual,
2: la Pilarica, el Día de la Hispanidad.
1: Te puedes hacer un B-Travel perfectamente e irte a donde quieras, a donde te apetezca.
2: Sí, sí, sí, es buenísimo.
1: ¿Te podías acercar a Malasia, por ejemplo?
2: A Malasia vamos a tener noticias a finales de septiembre.
1: Bueno, no, ya tenemos noticias.
2: En ese puente ya hemos vuelto de Malasia.
1: Pero ya tenemos noticias, ¿no?
2: Sí, sí.
1: Una representación de la sal de Torrevieja, la comparsa La Sal de Torrevieja, va a estar en el Gran Premio de Malasia,
2: de Fórmula 1,
1: invitado por la organización. Y nada, pues a la vuelta ya nos contarán.
2: Ya nos contarán, sí, sí. Se van el día 30 de septiembre hasta el día 5 de octubre.
1: Hasta el 5 de octubre.
2: Ese primer fin de semana.
1: Invitados por... o contratadas, en este caso, por la organización del Gran Premio de Malasia de Fórmula 1. Madre mía, vaya viajecita
2: buena.
1: Vaya buena. ¿Quién pudiera irse?
2: Vaya experiencia. Qué gusto tener 10 y tantos, 20 y tantos años.
1: ¿No has pensado irte?
2: Ay, no, bueno, yo. Mi cuerpo ya no está para eso.
1: ¿En serio? Pues son 6 días, ¿no?
2: No, si no son los días, es lo que la caminata y las cositas.
1: Pero
2: y...
1: que van andando.
2: Hombre, los 6 días que están allí, pues no te digo yo que en kilómetros será lo mismo que de aquí para allá, ¿eh?
1: ¿Pero qué diferencia hay entre andar en Torrevieja y andar en Malasia?
2: No, que yo en Torrevieja no ando tanto.
1: Vamos, que no te vas a Malasia.
2: Que no me voy, no me voy.
1: Bueno.
2: Bueno, lo veré a través, lo veremos a través de redes sociales, Iñaki.
1: Tiene la tele, claro. Gran Premio de Malasia, que contará con una representación de la comparsa La Sal de Torrevieja.
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1: Bueno, más vale tarde que nunca. Aquí tenemos a Rubén Torregrosa con la información del tiempo. Rubén, buenos días.
3: Hola, ¿qué tal? Muy buenos días. Hoy hemos amanecido en Torrevieja con el cielo despejado y de nuevo con mucho bochorno. Hemos tenido una noche de muchísima humedad, casi toda la noche por encima del 80-90% de humedad y con unas temperaturas mínimas que en muchos casos no han bajado de los 23 o 24 grados. Parecía que después del fin de semana con temperaturas más agradables durante las noches nos ha recordado el tiempo que seguimos en verano y que las temperaturas siguen siendo altas y con bastante bochorno. Hoy por delante tenemos una jornada en la que va a predominar el cielo poco nuboso en Torrevieja, quizás algunas nubes más al final del día sin mayores consecuencias, y las temperaturas tienden a subir un poco. Hoy ya podríamos superar los 30 grados de máxima en nuestra ciudad, aunque nos mantenemos al margen de un nuevo episodio de calor, que no ola de calor, pero sí seguramente un episodio de altas temperaturas que se va a producir en nuestro país y que, bueno, va a dejar temperaturas en algunos casos por encima de los 40 grados. Esperamos que el viento sople flojo de levante y la situación marítima va a seguir siendo bastante buena. Los próximos días el tiempo va a seguir siendo estable y las temperaturas parece que suben un poco las máximas y podrían bajar un poquito las temperaturas mínimas. Nada más, que paséis un muy feliz día.
1: Bueno, Inma, que el calor no se ha ido, ¿eh? Que si pensabais que ya teníais que empezar a sacar las pasminas y los abrigos...
2: No.
1: Todavía nos queda
2: el veranillo de San Miguel todavía también.
1: Claro.
2: Finales,
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1: Bueno, por cierto, una oyente dice: buenos días, si necesitáis una corresponsal en Malasia y me pagáis el viaje, evidentemente, yo voy, no me importa tener que andar.
2: Claro, ¿vale? Muy bien, vale.
1: ¿De acuerdo? Pues vale, pues nada. Tomamos nota por si la sal de Torrevieja...
2: Creo que solicitudes de esas tiene la mesa llena.
1: Sí.
2: Le llega la, los currículums, los tiene hasta arriba, hasta el techo.
1: Sí, verdad. Bueno, Inma, lógicamente la vida sabemos que lo que es, ¿no?
2: Sí.
1: La vida es nacer, pero también morir. En primer lugar, me gustaría mandarle un abrazo enorme a mi amigo Juan Carlos García Baños. Uh-huh. Juan Carlos, el de Orecam. A él, a toda su familia, porque... esta semana hemos despedido a su padre, sí, al viudo de la gran Mariconchi, uh-huh, Baños, recordada, querida, siempre en toda la ciudad. Y bueno, como suele suceder en estos casos, estas muertes en verano, vamos a decirlo así, a veces pasan desapercibidas. Son muchas las personas que, como
2: así
1: tú,
2: claro,
1: os
2: no me
1: enteráis
2: enteré, ¿no?,
1: a posteriori, que no, uh-huh, pudisteis acompañar a Juan Carlos y a su familia.
2: Y a sus hermanas, claro.
1: Y a sus hermanas en una ceremonia que estuvo marcada por unas palabras preciosas que leyó la nieta. Y que, bueno, pues a Juan Carlos, repito, y a todas sus, uh-huh, hermanas, a toda la familia, hermanas, hermanos, a toda la familia, mandarles un abrazo en nombre de... también muchas asociaciones,
2: sí,
1: con las,
2: claro,
1: que Juan Carlos, con su empresa, con Orecán, ha colaborado, uh-huh, y que desconocían la noticia y que no pudieron estar acompañándole. Juan Carlos, como ya hice personalmente, recibe el abrazo de todos,
2: sí,
1: por la pérdida de tu padre.

0: Pero lo que es la vida, Inma, como estábamos comentando, igual que tenemos que dar un pésamo, tenemos que dar la bienvenida a un nuevo miembro de la familia Guillamó, ¿sabes? Porque el pasado 17 de agosto, José Guillamó me informaba que su hija había dado luz a un precioso niño, que desconozco el nombre, lo acabo de preguntar, y que nada, que están, pues imagínate.
1: Pues bienvenido al mundo, claro, y felicidades para toda la familia, claro que sí.
0: A ellos y a todos los que hayan tenido la feliz noticia de la llegada de un nuevo miembro a la familia, que seguro que los ha habido. Y a todas las personas que durante esta época se nos han marchado, personas que forman parte de, han sido parte de la historia de Torrevieja, ¿no?
1: Sí.
0: Y que desgraciadamente nos dejan. Y ahora llega la época de bodas, ¿no? Tenemos que quedar con alguna wedding planning para que nos diga como, claro, ahora septiembre y octubre.
1: ¿Te vas a casar tú?
0: No,
1: vale,
0: vamos a ver, de momento.
1: Digo, qué susto no por nada, sino que tengo que poner la hucha.
0: De momento no, de momento os voy a ahorrar, ese.
1: Una boda ahora son 500 pavos así.
0: ¿500?
1: Como poco. Que se te van.
0: ¿Invitado?
1: No, claro, de invitado, ¿no? Claro. Yo me he puesto en el lado de invitado.
0: Escúchame, pero tú qué regalas, hija.
1: Regalas y vestido y peluquería.
0: Ah, claro, bueno, claro.
1: Creo que conlleva
0: una
1: boda en condiciones.
0: Claro, y como se celebre en otro sitio.
1: Claro, pues ya imagínate que ahora está de moda eso.
0: Ahora resulta, no, es que me caso, me voy a casar en un castillo de.
1: Mira, el otro día pusimos, como estabas de vacaciones y no has escuchado, Onda Azul.
0: A ratitos.
1: El otro día pusimos un reel de TikTok.
0: Sí.
1: De J. Calero, que viene aquí a Torrevieja.
0: Sí.
1: Y aprovechando que venía y dándole un poquito de publi, pues lo que costaba casarse era el comentario de él, de otra chica que comentaba lo que costaba casarse en Euro Disney.
0: Por ejemplo,
1: hoy eran 40.000 euros solo por reservar. Solo por reservar. O sea, total, 100.000 euros te cuesta la boda en Euro Disney.
0: ¿Cómo 40.000 euros para reservar el qué?
1: El castillo.
0: ¿Todo el parque para ti?
1: Sí, el castillo allí. Y la caravana, y decía, no, si yo no soy como los Reyes Magos, yo no quiero la cabalgata, yo voy andando. Pero en fin, eso que ahora está muy de moda casarse fuera del país, no siquiera de tu ciudad, no, del país.
0: Ya.
1: Y bueno, pues como la gente joven
0: pues
1: es
0: no
1: así,
0: tengo,
1: está muy de moda ahora.
0: Como no tengo
1: sociales.
0: Intención de hacerlo, y agradezco a las invitaciones que me pudieran llegar, pero ya sabéis que mi agenda no me lo permite, porque la tengo muy ocupada, pero teniendo en cuenta que si ese sería el gasto medio del invitado.
1: Claro, tú calculale eso, unos 500 euritos se te van.
0: Madre mía.
1: Aunque bueno, tú tienes el metro, por suerte. Que tú te compras un traje niquelado del metro, con corbata, con camisa,
0: Por 99
1: euros. Tú con 100
0: euros
1: sales del paso.
0: Claro.
1: 150 sí. Niquelado, con camisa.
0: Pero de todas formas, hace muchos años que no voy a una boda. Uh-huh. Y tampoco tengo yo una necesidad imperiosa de acudir. O sea que no os preocupéis.
1: No te llama, no es una cosa.
0: No os preocupéis. Bueno, ahora en un ratito haremos los happies del día, que veo que tenemos por aquí a alguna oyente habitual que celebra su cumpleaños. Y tenemos tertulia, sí, se nos acaba de caer Iza, bueno, se nos acaba de caer,
1: de que caer,
0: es
1: no.
0: El argot que usamos para decir que no va a poder estar con nosotros Izaskun Gómez. Y atención, porque hay una noticia a la que seguro, de la que seguro que se estará hablando ya, sobre todo en las famosas redes, y que hay que aclarar muy bien. Lo digo porque he abierto varios digitales y evidentemente hay dos formas de leer la noticia. Por ejemplo, detenida una mujer en Ceuta por presuntamente matar a cuchilladas a un joven marroquí en su vivienda. Evidentemente, si lees esta noticia en el contexto en el que está Ceuta, como no se aclare bien, que por ejemplo es lo que hace otra web, de que se trata de un asunto de violencia familiar entre primos, puede dar pie a un estallido social. Vamos a ver cómo se maneja esta información, porque, repito, La noticia ampliada dice que ha sido efectivamente detenida una mujer española en Ceuta tras matar presuntamente a su primo marroquí. La mujer habría utilizado un arma blanca para apuñalar a la víctima tras una disputa familiar. Es decir, no se trata...
1: De lo que han llegado ahora.
0: Correcto, porque tú sabes que este tipo de cosas se aprovechan para
1: la noticia está
0: encender...
1: puesta así, para que tú ahora entres, le des like y todas esas cosas,
0: bueno,
1: y
0: yo,
1: cuenta. Es el titular.
0: Yo lo que estoy leyendo, sí, repito, es efectivamente una detención de una ciudadana española, ceutí, que presuntamente habría matado a su primo de origen marroquí tras una disputa familiar en el interior de una vivienda. Lo digo porque tú sabes que en este momento una noticia de esta índole maltratada puede dar pie, pues eso, a lo que algunos están esperando, que es que se encienda una chispa que acabe en una tragedia. Repito, se trata de una disputa familiar ocurrida en Ceuta y que podía haber, por desgracia, ocurrido en cualquier otro lugar de España. Nada tiene que ver con la situación del pueblo ceutí. Pues son las 12:10. Enseguida estará por aquí Antonio Culiáñez, Carmen Hernández y Inmaculada y yo. Es que nos quedamos, hoy nos quedamos. Ah, lo que estábamos comentando de Izaskun es que nos ha dicho que
1: no podía
0: por
1: venir.
0: Una cuestión de última hora no va a poder acercarse a la tertulia. No es que se ha caído de la tertulia.
1: De la programación.
0: Pero bueno, como hoy es una tertulia...
1: De verano. Sí, aún estamos,
0: bueno,
1: en verano, lo ha dicho
0: verano,
1: antes. Aún
0: de
1: estamos.
0: Verano, ya veremos a ver si no tenemos que llamar a la Guardia Civil hoy. En fin, continúa el debate en el Congreso de los Diputados. Bueno, más que un debate,
1: ahora ya
0: los zascas de un lado y otro, mientras siguen apareciendo informes. ¿Cuántos informes han aparecido? Si decían, claro, que no había ninguno.
1: Claro, oye, que no había nadie ahí al tanto de nada, y fíjate, oye, al final...
0: Dos informes de inteligencia alertaron a Robles y Marlaska de una entrada masiva y un colapso inmediato. Sánchez no rechaza ahora concluir que Marruecos estuviera tras la crisis de Ceuta. A día de hoy es descartado por nuestros servicios de inteligencia. Digo, de momento, ha dicho Sánchez en su comparecencia. Feijóo le ha dicho que esta crisis la va a pagar ante la justicia y las urnas. Abascal afirma que Ceuta fue tomada por la fuerza y acusa a Sánchez de ser el embajador de Marruecos en España, etcétera, etcétera, etcétera. Y mientras, el mundo a lo suyo, con sus cosas, ¿sabes?
1: Hombre, claro, el mundo no puede parar,
0: que
1: tiene
0: si
1: que seguir.
0: Que si Jodar ha perdido en el US Open, que si Mourinho ha regresado al Madrid para ganar la Champions, y las teles que empiezan a estrenar temporadas y programas nuevos, ¿no?
1: Temporadas,
0: ha vuelto
1: programas,
0: Horizonte, ha vuelto...
1: Pablo Motor, Risto...
0: No, Pablo no ha vuelto todavía.
1: ¿Pablo no ha vuelto?
0: No, yo creo que no.
1: ¿Son todavía...
0: Yo creo que volverá
1: antiguos?
0: El lunes. Sí, sí, vamos... Que me saquen
1: es
0: de
1: Es que
0: dudas.
1: No lo he visto. A ver, sí he visto, hecho zapping y la tertulia. A ver, la tertulia.
0: No, ya está. El Hormiguero anuncia su nueva temporada de Antena 3. Estos serán los primeros invitados. Será el lunes.
1: Sí, porque ahí estaba Juan y medio. Sí, correcto.
0: Sí, sí, sí. Será el lunes y la revuelta volverá también. Claro, volverá.
1: La revuelta, bueno. Sí, sí, sí. Y la que hemos tenido ha sido a Cristina Pardo ayer en su nuevo programa,
0: ¿no?
1: Barrilla, en hora con unos invitados. Vamos, ya los quisiera yo.
0: ¿Yo
1: por
0: qué
1: favor,
0: soy?
1: Por favor, qué envidia me dio.
0: Sí, ¿no? ¿A quién tuvo?
1: Hombre, a su derecha a Vicente Valle.
0: Sí.
1: Y a su izquierda a Carlos Alsina.
0: Ah, bueno, no pasa nada. Más o menos.
1: Eso es una mesa.
0: Bueno.
1: Pero bueno, bien, a ver, entre ellos, ¿eh? Luego Carlos Alsina se incorporó y como él ya se había retirado de la política, de la actualidad, dijo que no quería hablar de política, hicieron así un diálogo
0: estudiado
1: y bien hecho para
0: no
1: hablar de
0: política. Alsina se ha prejubilado, ¿no?
1: Lo dejó ayer muy bien claro, ¿no? Ha dejado la primera hora. Se incorpora más tarde y lo que dice que es lo que mentalmente le cansa es la actualidad. política.
0: Entonces, ay, amigo, bienvenido al club.
1: Claro, claro, le vas a contar tú a él también. Claro, bienvenido al club. Claro, claro. Soy del mismo gremio. Entonces, él ayer con Vicente Valle lo decía, para hacer un diario todos los días de actualidad, que él había perdido ya la ilusión. Entonces, cuando él como periodista, como profesional de 40 años haciendo lo mismo, pierde la ilusión, pues decide no estar. Y esa es su decisión, de no hacer un programa...
0: ¡Qué suerte tiene!
1: De, claro,
0: de
1: claro,
0: poder hacer
1: eso. Ahí sí, esa es la suerte.
0: ¿Ves? Un ahorrador que ha hecho bien las cosas desde el punto de vista económico y que se puede permitir eso.
1: Claro, claro. Y claro, es eso. Y tiene, está trabajando en una buena empresa y puede decidir el horario y elegir.
0: Pues sí.
1: Y bueno, pues eso, pues cansado de la actualidad. Y bueno, pues se hicieron ahí un... Entre los dos, entre Cristina, un pactado como es, como hacen los paparazzis, ¿no? Un robado pactado, pues ayer igual era una entrevista que ella decía que se había preparado para no hablar de política, pero sí hablaron de política en
0: Hombre,
1: el fondo,
0: pues,
1: ¿no?
0: Fíjate.
1: No de la actualidad, ya ves tú. Uf, madre mía. Y,
0: pues
1: bueno,
0: ahora van a pasar cositas. Va a ser una temporada interesante, tanto en las radios como en... Bueno, en las radios hay menos cambios, pero sobre en la tele, con la llegada de la séptima, hay cambio de cromos, hay personas que cambian de cadena. Sí, va a ser interesante. Aquí en Torrevieja, por lo menos aquí en Onda Azul, bueno, pues tampoco va a cambiar mucho porque de momento la fórmula funciona, según nos decís vosotros y vosotras. Tampoco vamos a saber nada. O sea, vamos a cambiar, vamos
1: aquí
0: a darle la vuelta.
1: Lo siento decírtelo, pero tú no puedes hacer como Alsina. Tú no puedes venir a las 11 de la mañana a hacer el programa.
0: Dice un oyente, dice, claro, yo con su dinero ya estaría yo retirado. Bueno, claro, ha habido casos, no es el primer caso. José Ramón de la Morena decidió prejubilarse muy rápido. Y en cambio tenemos a don Matías Prat, con 74 años que tiene el tío ahí dando el callo todos los días, ¿no?
1: Y Luis del Olmo, ¿con cuántos años? Y Carlos Herrera y Federico Jiménez, ¿cuántos años tienen? Pues pueden estar jubilados, pero lo que pasa es que son los periodistas por vocación. Igual que los médicos. ¿Cuántos médicos hay con más de 70 años en su consulta? Porque son por vocación.
0: Ah, por cierto, que no hemos hablado en la tertulia, no sé si sacaremos el tema, pero hay que decirlo, ¿no? Hay un poco de indignación entre la ciudadanía de Torrevieja, que considera que la sanción que se le ha impuesto a un médico que por lo visto acumulaba muchísimas reclamaciones o denuncias, no sé exactamente por qué vía ha sido, hay bastante indignación porque hay quien considera que 15 días de inhabilitación es bastante laxo.
1: ¿Se sabe el nombre?
0: No,
1: se puede
0: y aunque
1: decir,
0: lo supiera no yo, decir, ¿no? Aunque lo supiera...
1: Que si es el que yo creo que es, estoy totalmente de acuerdo con todas esas denuncias. Yo no la puse, pero la tenía que haber puesto también contra ese médico.
0: Evidentemente,
1: y
0: tengo...
1: 15 días me parece demasiado poco.
0: Como no hay un comunicado oficial que yo sepa por parte de Sanidad, por parte de la Consellería, que sería en este caso quien la tendría que haber... Tendría que haberlo comunicado. Lo que sabemos es que el Tribunal Superior de Justicia de la Comunidad Valenciana confirma la suspensión de empleo a un dermatólogo que se negaba a atender a pacientes en el hospital de Torrevieja. Ratifica la sanción de empleo y sueldo durante 15 días a este médico, sancionado por negarse a atender pacientes, incluso aquellos que estaban en un tratamiento contra el cáncer. Y ha sorprendido mucho que ante los argumentos que esgrime, el Tribunal Superior de Justicia, pues que sea tan solo una suspensión de 15 días. Acumulaba 47 quejas de usuarios en poco más de 3 meses por trato inadecuado o vejatorio y por negarse a atender pacientes, y sorprende que sean 15 días, porque claro, ahora nos ponemos en la piel de los que cuando pasen esos 15 días va a tener que atender este médico, que tendrá que volver a su puesto de trabajo.
1: Claro, lo que pasa es que estos pacientes, mira, voy a hablar por mí, y no sé si es el mismo médico o no, pero sí es la circunstancia y la misma. En el hospital, el dermatólogo en el hospital se negó a ver a mi hija con un herpes zóster porque dice que eso no era una urgencia médica. Era el mes de agosto, mi hija era pequeña y yo le dije, he llamado a 3 o 4 profesionales privados y están de vacaciones, es agosto. Ya. Y dijo que no era una urgencia médica y me dio una cita médica para el dermatólogo de la Seguridad Social para no sé cuántos meses después. Ese fue mi trato y además, sí, es verdad que entiendo que están saturados y entiendo que a lo mejor, pues efectivamente, un zóster no es para ir a urgencias, pero cuando vas a urgencias y sobre todo con un niño y en el caso de que, como se ha dicho ahí, con personas con cáncer, pues es porque no tienen más remedio que ir a urgencias porque no pueden acudir por otra vía. Y para eso yo lo entiendo, que están saturados, pero son médicos y tienen que ser conscientes de que
0: sí, bueno,
1: el paciente también está saturado.
0: Nos están llegando algunos mensajes de afectados y afectadas por esta negligencia. Por eso, ahora la pregunta es esa, ¿no? 15 días.
1: Son pocos.
0: Son pocos, sobre todo... bueno, pueden ser pocos o pueden ser muchos, me explico. Quizás este médico, este facultativo, haga durante esos 15 días una reflexión sobre su comportamiento y cambie su actitud ante el paciente.
1: Es de lo que se trata,
0: lo
1: claro.
0: Lo que no cabe duda de que va a haber cierto recelo. Los pacientes que conozcan el caso y que se vayan a ver con este médico, habrá un poco de recelo al principio. Y quiero pensar que la dirección del hospital también estará muy pendiente de cómo pase su comportamiento después de este, entre comillas, escarmiento que le da la justicia, ¿eh?
1: Sí.
0: Ojo, que no estamos hablando de que es su supervisor el que ha dicho, oye, no, es una sentencia. Casi todo el mundo coincide que 15 días... es una sanción leve para la infinidad de casos que por lo visto habían denunciado el trato inadecuado, ovejatorio.
1: En una tarjeta amarilla, un toque de atención para rectificar su actitud.
0: Pues ojalá que reflexione y se dé cuenta
1: ojalá
0: de que...
1: Ojalá que a los políticos se les pudiera hacer lo mismo, ¿ves? Que es lo que hablamos.
0: Ay, amiga.
1: Claro.
0: No, de momento no...
1: Los que nos gobiernan y los que dirigen nuestro país y los que gestionan...
0: ¿Tienes alguna queja de algún concejal del Ayuntamiento de Torrevieja?
1: No, del Ayuntamiento de Torrevieja con nadie.
0: Ah, vale.
1: Pero ni de principio a fin, con ninguno.
0: Ah, vale.
1: No, con un osito, no, de principio a fin. Pero
0: por cierto,
1: fin,
0: que se viene...
1: Cuando lo hubiera o lo hubiese, pues lo mismo, que se le pueda poner una sanción.
0: Que se viene otra formación política.
1: No me digas, chico, sí. Qué alegría.
0: Sí, se ha registrado una nueva formación política en España que pretende cubrir...
1: España, vale.
0: Sí, no, ah. en Torrevieja de momento no.
1: Ah, vale, me pensaba que venía aquí a Torrevieja.
0: Ah, es verdad, como estábamos hablando de Torrevieja...
1: Claro, claro.
0: Uy,
1: ¡adelante!
0: Algún corazón se habrá sobresaltado.
1: Claro, no, te lo juro. Yo digo, claro, ¡qué alegría! Vamos, claro. Vamos a tener aquí,
0: pues mira,
1: para debatir.
0: Esta información me la dio Antonio Culañez, que acaba de llegar a nuestros estudios, ahora lo saludaremos. Se trata de... una formación política que impulsa Miriam González, que se va a llamar Democracia 21 y que pretende ocupar un poco ese espacio que en su día ocupó Ciudadanos para los...
2: Un partido.
0: Diríamos para... Sí, un partido de centro para los no polarizados. Sería la cuestión.
1: Sí, pero los votos perdidos, los votos... Eso, sí. Yo como me digo, yo me siento huérfana políticamente, sí, a nivel nacional.
0: Bueno, no te preocupes porque ahora en el Congreso va a haber otro momento, Inma. En el Congreso va a haber otro momento épico porque si hemos escuchado a Rufián, ahora es el momento de Jone Belarra. Y yo no me quiero perder lo que diga... Atención.
3: Presidente, yo creo que ha llegado el momento de que empecemos a hablar en este Congreso con total claridad sobre Marruecos. Por eso yo quería pedirle hoy a todos ustedes y particularmente a usted, señor Sánchez, a usted, señor Feijóo y al señor Abascal, que suban a esta tribuna y que repitan conmigo. Marruecos es un régimen totalitario. Marruecos es una dictadura. Y su pueblo es una víctima del rey Mohamed VI. ¿A que no lo van a hacer? ¿A que no van a repetir conmigo? Pues no hay más preguntas, señorías.
0: ¡Hala, pues ya está! Si no hay más preguntas, señoría, gracias por su intervención, señora Belarra, que evidentemente si porque usted velando. Fuese... Sí, por no, sobre todo porque si ella fuese... tuviera responsabilidad de gobierno, automáticamente estaríamos a las puertas de un conflicto bélico, porque me hace mucha gracia a mí que Podemos, que se vanagloria de ser una formación pacifista, humanitaria, está haciendo unas declaraciones que evidentemente nadie se toma en serio, afortunadamente, porque si no, serían motivo de estar a las puertas de un conflicto bélico. Bueno, está Antonio Guleáñez. Carmen Hernández todavía no ha llegado, pero está ahí ya. Y todos ellos saben que esta Navidad la vida nos va a cambiar. Esta Navidad nos va a cambiar. Mira, bien, madre mía. Este año el premio al mejor bronceado...
1: ¡Ey! Ay, ¿cómo no se nota? ¿Cómo se
0: no
1: nota?
0: No sé a quién se lo vamos a dar. No, no, escucha, no sé a quién se lo vamos a dar. Antonio sí que tiene un poquillo de color, pero vamos... Carmen parece que ha ido a la playa los mismos días que yo. Bueno, que esta Navidad nos va a cambiar la vida a todos. ¿Por qué? 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Ayer estuve en un establecimiento regentado por unos amigos argentinos y les dije al llegar, digo, ¿tenéis alguna oferta para los campeones del mundo?
1: Uy.
0: Sí, así. Con lo que tú has pensado, ay, se lo dije, ay, ay, con ay, toda ay. La sarna y sorna, perdón, se lo dije. Digo, ¿tenéis alguna oferta para los campeones del mundo?
1: El dedico en la herida ahí.
0: Y me dijo Lili, dice, ¿y aquí? Dice, que esto ya está superado. Digo, vale.
1: Estamos
0: vale.
1: Ya pensando en el siguiente.
0: El 19 de julio, España conseguía ganar el Mundial, su segunda estrella, y el 19 es el número del barrio en la Administración de Loterías número 2, ahí, al laico de Mudopan, ahí están.
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0: Bueno, Inmaculada Sala, de nuevo, buenos días.
1: Hola, buenos días.
0: Antonio Culeañez, por orden de llegada, buenos días.
2: Hola,
0: ¿cómo estás, Antonio?
2: Muy bien.
0: ¿Qué?
2: Muy bien.
0: Tú sí que tienes cierto bronceado, ¿eh?
2: Sí, porque tengo una relación directa con el mar.
0: ¿Ah, sí?
2: Sí, pero es el sol que me da, ¿eh? No, yo no suelo tomar el sol. No, bueno, no tomo el sol nunca. Lo que pasa es que me da, pues se me pega, pues ahí está el hombre.
0: Ah, pero porque eres pescador de bajura o algo.
2: Porque salgo en el barquito a pescar, a bañarme, y entonces pues se me pega algo de sol.
0: Ah, ¿nos ha invitado alguna vez al barquito?
1: Eso es tomar vitamina D.
0: ¿Nos ha invitado alguna vez al barquito?
1: Sí,
0: hoy
1: sí.
0: La vitamina D, me dijo una doctora, me dice, no entiendo cómo en una ciudad como Torrevieja tengo tantos pacientes... Claro. Con falta de vitamina D.
1: Porque trabajamos...
2: Porque el nivel está mal establecido.
1: También.
2: Porque eso es ilógico, que yo cada vez que vaya al médico me mande vitamina D.
0: Ya, un momento, que todavía no te he presentado. Carmen Hernández, buenos días.
3: Muy buenos días.
0: ¿Qué tal?
3: Muy bien.
0: ¿Y tu bronceado?
3: ¿Y yo
0: qué
3: no
0: fue de él?
3: No tengo barquito.
0: Ah, amiga, ¿no ha habido mucha playa este verano?
3: No, mucha playa. Yo soy igual, yo voy por la calle y el sol que quiere sumarse a mí, vale, pero yo no soy mucho de tumbarme a la arena.
0: Ah, ¿no?
3: No.
0: No eres de ponerte ahí con protección 50... Es que, claro, no. Hay una cosa que yo... que me tenéis que aclarar para cuando yo vaya a ir a la playa, que será en breve.
2: Si
0: me pongo protección 50, ¿me pongo moreno o no me pongo moreno?
1: Sí,
3: claro. Pasa que hay que ponerse protección para no quemarse, que es lo más importante.
2: Pone moreno con más orden.
1: El número de la protección te indica los minutos que te protege.
3: Correcto.
1: No.
3: Pero te vas poniendo moreno.
1: Te protege más o menos. Te protege más.
3: Si yo me pongo protección solo para bajar todos los días con el sol en la cara y todo eso, hay que ponerse. Tú no te pones.
1: Yo no.
0: No,
3: de momento
0: soy como Marco Llorente. No, si es que el sol y yo. Si es que, hija, es que mi vida es. Mi vida es.
3: Sombría,
0: tú lo has dicho. Que, bueno, pues entonces me tengo que echar protección.
3: Siempre.
0: Pero me pondré morenito.
3: Sí.
1: Claro, claro.
0: Tostadito. Ah, pues entonces ya está.
1: Hay que tomar el sol todos los días.
0: Yo hubo un año que me dio por tomar el sol y de verdad, si veis las fotografías no me reconocéis. Pero bueno. Bueno, en líneas generales, Antonio Culeañez. ¿Algún comentario que hacer sobre lo que he dicho?
2: ¿En qué sentido?
0: No, te lo digo porque pronto va a haber una cámara para...
2: Ah, no, que está muy bien de aconsejar la protección solar porque el sol es muy muy traicionero y hay muchísimas más enfermedades de las que nos pensamos por culpa del sol y hay que protegerse, claro.
0: Sí, eso todo. Por supuesto, ese mensaje.
2: Las personas que tienen falta de pelo, como puede ser tú, pues es conveniente de
0: que la bromita era por la falta de pelo.
2: No, es una realidad.
1: Ahora son puntos suspensivos, dijo ayer Risto.
0: A mí me da igual. Yo es una cosa que tengo bastante asumida.
3: Yo te digo que eres de mi público, así, ¿eh?
0: Yo, sí, ¿verdad? Soy tu target. Claro, sí, claro, sí. Claro. Porque recordemos que tú convives con una persona que tampoco...
1: lleva flequillo.
0: Tampoco tienes el problema del pelo, ¿eh?
3: El peine es exclusivo mío.
0: ¿Has visto? Pues ya está. En fin, bueno... Nos vamos a poner un poquito serios. Lo primero, bien, el verano en Torrevieja. Vamos a hablar un poquito de Torrevieja, ya que estamos aquí. El verano en Torrevieja, Antonio, ¿bien?
2: Bien, bien.
0: Sí.
2: Yo considero que, pues eso, Torrevieja es una ciudad de un turismo muy residencial y, pues, yo pienso que habrán habido muy pocas diferencias en cuanto a habitantes, en cuanto a consumo, Entonces, bien, sí que es verdad que ha habido algún contratiempo por la cantidad de obras que hay en Torrevieja y demás y se ha concentrado demasiado gente en lo que es el centro, pero yo considero que es muy similar a otros años, la gente disfrutando de las cosas nuevas que hay casi terminadas y pues eso, esperando que se termine todo y que se pueda descansar un poquito de obra durante algún tiempo.
0: Pues mira, hablando de obras, noticia de última hora, Torrevieja aplaza a 2027 el medio maratón internacional y la carrera 10K. La Concejalía de Deportes informa que el medio maratón internacional y la carrera 10K se aplazan a 2027. Esta decisión viene motivada por las diferentes obras que se están ejecutando en la ciudad y por el plan de asfaltado que se está desarrollando en gran parte del recorrido previsto para ambas pruebas. La Concejalía de Deportes continúa trabajando para que la próxima edición pueda celebrarse en 2027 con las máximas garantías de seguridad y organización. Quiero pensar que este aplazamiento se toma en conjunto con los clubes de atletismo de Torrevieja, porque no tenemos de momento constancia de que ningún club haya puesto reparo al aplazamiento. Pero a mí personalmente me sorprende, insisto, si han sido los clubes los que han considerado que las alternativas que se les podían haber ofrecido no eran las adecuadas, pero con un término municipal tan grande como tenemos en Torrevieja, no sé, La Mata, por ejemplo, igual el plan de asfaltado también contempla asfalto en La Mata y tampoco era viable. Pero bueno, al hilo de lo que estabas comentando, Antonio,
2: aquí en la zona de Gregorio Marañón y todo esto se está haciendo una actuación muy importante de reasfaltado, y la verdad que tengo que decir que se está haciendo bien, porque están trabajando en un horario más nocturno. Uh-huh. Y la verdad que lo están haciendo bastante bien, va a quedar muy bien, ¿eh?
1: No afecta tanto a la circulación por el día, claro.
0: Bueno, Carmen, resumen del verano, que no ha terminado todavía, pero bueno, que más o menos el grueso
3: yo
0: del verano sí.
3: La sensación que tengo es muy similar a la de Antonio. Yo creo que más o menos en gente que nos ha podido visitar lineal como en los últimos años, han habido pues gente que ha podido disfrutar de las zonas nuevas que hay, y creo que se ha disfrutado y se ha convivido sin ningún tipo de problema. Las obras pues sí que traen atascos. Venir al centro hoy en día pues no es la cosa más agradable que le pueda pasar a una persona en verano, pero bueno, se ha ido gestionando, se han ido tomando medidas como por ejemplo el desfile del 15 de agosto suspenderse para que no ocurriera lo del año anterior. Me imagino que al hilo de lo que acabas de anunciar de la maratón será algo similar, para evitar cualquier atasco, aglomeración y no un buen transcurso de cualquier actividad. Y creo que sí que ha habido más consumo, o al menos yo por el sector en el que me muevo sí que podemos decir que ha habido bastante más trabajo, por decirlo de una manera, de gente que viene aquí, pasa su periodo vacacional y aprovecha para hacer gestiones con las administraciones. Entonces, bueno, yo creo que es un balance bueno. Evidentemente, más gente, pues más percances, ¿no? Alguna que otra noticia no tan agradable, pero creo que entra dentro de la normalidad de lo que suelen ser los veranos en Torrevieja.
2: Gente, pues siempre tienen que pasar cosas, como es normal.
0: Bueno, sí, hay una cosa que quiero, sobre todo a las personas más sensibles, decirles, ya lo he dicho en alguna ocasión, nos tenemos que acostumbrar al sonido de las sirenas, de ambulancias, policía, guardia civil, etcétera, etcétera. Esto antes no era tan habitual, pero yo que vivo en el centro de la ciudad, pues me he dado cuenta de que sí, que este verano, pues ha habido más proliferación de paso de ambulancias, pero claro, es que estamos hablando de 300.000, 400.000 habitantes, y evidentemente, estadísticamente, pasan cosas que hacen que los servicios de emergencia se tengan que movilizar y que los escuchemos. Yo recuerdo cuando lo he contado alguna vez, cuando yo veía el camión de bomberos y salía detrás a ver qué había pasado, ¿no? Sí. Porque era noticia ver el camión de bomberos. Ahora, desgraciadamente, todos los días suceden pequeños accidentes y cosas, con lo cual no nos tenemos que inquietar excepto que veamos una, no sé.
3: Y sobre todo si
0: se nota.
3: Nos cruzamos con un bomberos, ambulancia o policía, dejar que actúe la emergencia, incluso no quedarse mirando, porque a veces eso tampoco...
0: Sí, vale. Tampoco, por cierto, me confirman desde uno de los clubes de atletismo de Torrevieja que efectivamente hay consenso, que es una decisión tomada unánimemente entre la Concejalía de Deportes y al menos uno de los clubes de atletismo de Torrevieja, que creo que además es el organizador, de que no se daban las condiciones necesarias para hacer la prueba en este año y que por lo tanto se aplaza a 2027. Es decir, no es una decisión unilateral del Ayuntamiento de Torrevieja. Bueno, a ver, ahora vamos a hablar de Ceuta, evidentemente, pero yo quería hablar del problema que considero que uno de los problemas más graves que tiene Torrevieja, que es el aparcamiento. Antonio, ¿tú cómo lo has vivido este verano?
2: Bueno, pues lo que decía Carmen, muy complicado. Lo que es el centro, pues muy complicado. No te compensa estar dando vueltas. Ya tenemos que hacer lo que se hace en las ciudades, como puede ser Alicante o Murcia, directamente buscar el parking, meterlo, sí, y olvidarse de dar vueltas, porque es imposible. O alejarte mucho y ni aún así. Entonces, pues claro, es un problema. El gran cúmulo de gente, por consecuencia, el gran número de coches, pues para el poco aparcamiento que hay. Entonces, pues la solución más directa, porque vas a ahorrar en combustible, por supuesto, y en tiempo, es irte directamente al parking. Eso creo que es lo que tenemos que estar en el centro, creo que es lo que hacemos con más frecuencia.
0: Ya, pero os pregunto a los tres que sois conductores. ¿Habéis encontrado ya una posible solución al problema del aparcamiento? No tanto del tráfico, que sí, cuando terminen las obras... Perdón, Antonio, por plantear el tema. Cuando terminen las obras, evidentemente el tráfico se supone que lo vamos a regularizar ya, y se van a hacer, una regularización del tráfico, una adaptación a lo que viene, ¿no? Pero lo que es el aparcamiento, ¿se os ha ocurrido alguna idea ingeniosa que podamos aportar al equipo de gobierno?
2: Yo considero que tiene que haber una ciudad grande y no tan grande, porque estamos rodeados de ciudades que han apostado desde hace tiempo con eso y funciona, es que haya rotación en el aparcamiento. La única manera de que haya rotación en el aparcamiento es generar la zona azul mañana. No cuando pasen las elecciones o cuando mañana, hacer la zona azul, porque se está prometiendo hace un montón de tiempo y nunca se llega a hacer. Lo he dicho muchas veces, ciudades como Orihuela, Callosa, Crevillente, mucho más pequeñas que Torrevieja, tienen la zona azul desde hace muchos años, y yo voy a Orihuela y puedo aparcar.
1: Claro.
3: Yo creo que es eso, la hora azul ya,
1: en la zona azul.
3: Los parking disuasorios que llegarán, que tienen que llegar también, pero es que llevamos un año hablando de los mismos remedios y no... El transporte urbano, cuando la gente tenga la confianza, pues a lo mejor podrá también descongestionar un poco. Yo, por ejemplo, yo que he utilizado el transporte urbano estas semanas, tengo que reconocer que lo he utilizado cuando no he tenido una prisa.
2: Claro.
3: Cuando me he podido permitir, claro, el llegar media hora más tarde, una hora más tarde, para hacer cualquier gestión, porque si no, pues no te da la confianza aún. No, poder llegar a tu hora.
2: El transporte urbano, bajo mi punto de vista, lo que yo he podido apreciar es que no los autobuses, no ha habido mejora en los autobuses en relación a la calidad o antigüedad que puedan tener los autobuses.
3: Bueno, ahora hablan varios idiomas.
2: Pero sí es verdad que la frecuencia creo que ha aumentado bastante. La frecuencia,
3: sí, pero no te da la seguridad bastante. Y la confianza aún.
2: Y han abierto, ya claro, porque la gente viene de donde viene, pero han abierto nuevas líneas que antes no existían, y creo que hay una frecuencia bastante mejor que la que había anteriormente.
1: Claro, y a lo que hablábamos, y al parking, y yo insisto otra vez en lo mismo, la frecuencia no puede ser superior, y me refiero otra vez a Ramón Gayú, porque solamente tenemos un carril de circulación, y ante un carril de circulación no puede haber mayor frecuencia de autobuses, porque no damos abasto. Y en cuestión de lo de la zona azul, la zona del carga y descarga y el aparcamiento...
0: Soy yo el que ríe, porque esa es una pedrada que tiene Inma con Ramón Gayú, de la que ahora hablaremos.
1: Claro, pero es que es eso. Es que a un carril de circulación no podemos tenerlo todo. El autobús, que los coches que fluyan, que el carga y descarga para los camiones, que el aparcamiento para los vecinos, porque el aparcamiento, recuerdo y vuelvo a decir, se ha establecido para que haya una fluidez de tráfico en el centro, que el que venga pueda ir a recoger cualquier cosa a cualquier establecimiento del centro, pero recuerdo que un sábado a las 4 de la mañana para domingo no hay ningún establecimiento abierto. Y los coches están aparcados hasta el lunes o hasta el martes. Es decir, en Ramón Gayú aparcan los vecinos que viven por las cercanías de Ramón Gallú. Entonces, el aparcamiento, como te he recordado antes, yo hace años que yo no aparco en la puerta de mi casa.
0: Sí, pero que vamos, que a las 4 de la mañana se supone que no hay tráfico fluido en Ramón Gallú, ¿no?
1: Ni tráfico fluido ni establecimientos abiertos.
0: Por eso.
1: Con lo cual,
0: se puede aparcar, ¿no?
1: Sí, pero el aparcamiento entonces no es para que vengan...
3: Para descongestionar.
1: Para descongestionar.
0: Es para los propios vecinos. Que me vais a volver orates.
1: Es a lo que me refiero.
0: No lancemos bulos.
1: No, bulos no. A las 4 de la mañana, sábado, hay coches aparcados.
0: Pero a día de hoy...
1: Porque se puede.
0: Pero a día de hoy no se puede aparcar en Ramón Gallú entre las 8 y las 12 de la mañana.
2: No.
0: Perdón, entre las 12 de la noche y las 8 de la mañana de la tarde del día siguiente.
2: No, se puede aparcar exactamente, sí.
0: Eso
2: sí,
0: es. Sí.
3: Pero lo que está diciendo es que no entiende por qué se puede aparcar durante 24 horas, que ya considera que no debería poderse aparcar nunca.
0: Tú abogas por Ramón Gallú libre. Ramón Gallú libre, ¿no? Ya, pero si queremos tener más buses,
1: yo quiero tener un bus cada 10 minutos y poder yo usar el transporte urbano, pero para eso necesito un bus cada 10 minutos, cada cuarto de hora, no como ahora. Por ejemplo, yo de Ramón Gallú para ir al hospital tengo que coger dos buses. Y no lo cojo en Ramón Gallú.
0: Vale, bueno, vamos a ver. Pero vamos a sacar de la ecuación. Necesito sacar de la ecuación Ramón Gallú. Si queréis, hacémoslo otro día, un monográfico.
1: No, porque es fundamental. Si queremos que el autobús fluya con más líneas y que fluya con más paradas y más autobuses, no podemos tener un carril, una vía.
0: Pero, Inma, si resulta que los comerciantes del centro de la ciudad le han pedido al ayuntamiento que reconsiderara la prohibición de Ramón Gallú todo el día porque habían notado un descenso en sus ventas y el ayuntamiento ante esa solicitud y después de analizarlo consideró que tenía que haber de nuevo aparcamiento en Ramón Gallú.
3: La realidad es que los comerciantes seguimos notando que el ciudadano no puede llegar a nuestros comercios porque hay coches que se aparcan a las 7 de la mañana
2: y no se mueven
3: hasta 48 horas más tarde porque nadie controla los 15 minutos.
2: Puedes pasar a altas horas de la madrugada y vas a ver que está ya todo Ramón Gallú.
1: Claro, que lo que estoy diciendo yo, cuando llegas, hemos abierto
0: la caja de Pandora.
1: Y he dicho un sábado, no he dicho un lunes o un martes.
3: Todos estaríamos de acuerdo en que eso fuese una zona azul, una zona controlada por minutos,
2: primero habría que decidir si Ramón Gallú es zona donde se puede aparcar o no. Está claro que el equipo de gobierno dice que sí, que tiene que ser una zona de aparcamiento. Entonces, si dice que sí, que tiene una zona de aparcamiento, van a tomar la decisión de que sea, pero debería de controlarse.
1: Saquemos de la ecuación al bus por Ramón Gallú. Llevémonos al bus, al paseo o a Caballero de Rodas.
2: Hace poco yo vi un sistema muy sencillo. Ahora que hay agentes de movilidad y parece que van a haber bastantes más, pues que se regule ese aparcamiento, el tiempo que se considere que una persona necesita para poder ir a un establecimiento. Hay maquinitas, no hace falta que sea la zona azul, que puedes sacar el ticket, determinamos que es una hora, 20 minutos, una hora y media, lo que sea, y el que no tenga el ticket sancionado. Uh-huh. Y se ha terminado el problema. Entonces, con eso, en Ramón Gallú consigue rotación.
1: Y adyacentes, no solo Ramón Gallú, todas las colindantes, las paralelas y las verticales.
2: Pero yo insisto que la solución, porque aquí no se trata de inventar nada, ¿qué vamos a ofrecer? ¿Qué ideas vamos a tener? Pues las que se están aplicando con éxito en otras ciudades. Y ahora mismo, para que haya rotación en el centro de una ciudad, en unas determinadas horas, pues es la zona azul. Orihuela, por ejemplo, la zona azul es de 10 de la mañana a 2. Uh-huh. Y luego creo que es de 4
3: sí,
2: a 8.
3: De 4 a 8.
2: Y luego tú tienes todo el tiempo del mundo para aparcar.
1: Y desgraciadamente no tenemos vías muy anchas ni calles muy anchas en las que podamos poner dos tres carriles.
0: Entonces concluimos todos que tenemos un problema, ¿no? Con el aparcamiento en la ciudad y que hay que buscar soluciones y que el equipo de gobierno tiene que empezar este otoño-invierno.
3: Problema lo llevamos hablando año tras año.
0: Ya, pero si no hacen nada, si
3: amamos. Sí, pero lo que decía Antonio hace un momento, no vamos a anunciar muchas cosas nuevas y que luego a partir de junio se nos haya.
0: Vamos a ver. Estoy viendo el correo electrónico. ¿vale? Que es o el WhatsApp por donde me suelen llegar las comunicaciones. No tengo constancia de que haya rueda de prensa sobre la zona azul. ¿Qué quieres que te diga yo? Que yo no mando, Carmen.
3: No, ya. Pero tú haces mucha fuerza. Tú además no, con la zona azul, que verás tú cómo lo conseguimos.
0: Escúchame una cosa. Yo
1: ¿conseguiste que pusieran Torrevieja en las luces de Navidad? Sí. Pues vamos ahora por el siguiente paso.
0: Bueno, yo lo que sé que hace muchos años... Perdón. Muchos años no. Muchos meses... Que si no a Carmen se le sale la sonrisita esa. Hace muchos meses alguien me dijo, mira, aquí está el expediente de la zona azul para Torrevieja. Uh-huh. Dije, anda, pero hace ya muchos meses, muchos la verdad. Meses. Bueno, concluimos que es uno de los grandes problemas que tiene Torrevieja y de hecho los oyentes están participando. Me llama la atención la opinión de un taxista, opinión autorizada. Dice, soy taxista y el problema no es que falten autobuses ni taxis. El problema es que no podemos circular por ningún sitio. Está todo atascado o cortado por obras. Bueno. Sí, efectivamente estamos viviendo un momento muy complejo porque seguimos dando prórrogas, Carmen, a las empresas.
3: Es el lema
0: ¿Llegaremos? ¿Tú crees que llegaremos a los penaltis?
3: Yo creo que llegaremos a los penaltis y después de los penaltis ya no hay nada más. Ya pierde uno o ya está, ¿no?
0: Efectivamente, después de los penaltis ya...
3: Pues si tenemos que evaluar las prórrogas que hemos dado en la última legislatura, es un suspenso, para que la gente luego se lo olvida.
0: Le voy a preguntar, el jueves vamos a tener aquí al alcalde de la ciudad, Eduardo Dolón, y le voy a preguntar por qué... ¿cuáles son los...? Que claro, las prórrogas las conceden los técnicos, ¿no?
3: Sí, hombre, claro, no, es que...
0: Pero el político también tiene una responsabilidad. El político no se puede desligar de decisiones tan importantes. Y el político tiene que a las empresas adjudicatarias apretarles.
3: Pero tú sabes cuál va a ser la respuesta posiblemente.
0: Apretarles y apretarles.
3: Sí, pero ¿sabes cuál es la respuesta ahora? Al final lo acabamos haciendo.
0: Sí, bueno, bien.
3: Entonces,
0: les falta razón.
3: Hombre, es que solo faltaba que no.
0: No le falta razón. Aunque
3: solo faltaba que se quedara la obra a mí también.
0: No le falta razón. Pero es verdad que nos sorprende, Antonio Guleañez, que esas obras lleven dos o tres prórrogas y que la sensación que tenemos...
2: ¿Pero a qué te refieres?
0: Es que no avanza.
2: ¿A qué te refieres?
0: Las obras del puerto.
2: Las obras del Paseo del Mar.
0: Paseo del Mar no. Ojo. Empecemos a distinguir...
1: La esplanada.
2: Lo que rodea al Paseo del Mar.
0: Aprovecho para decir una cosa. Porque esta mañana una oyente me ha mandado un documento gráfico del Paseo del Mar. El Paseo del Mar, vuelvo a repetirlo, es una entidad privada.
2: No, estamos hablando del entorno del Paseo del Mar.
0: Sí, pero ¿no? Antonio, aprovecho para hacer esta matización que creo importante. El Paseo del Mar... El Centro de Ocio Paseo del Mar es una entidad privada. Las decisiones que tome, si quiere poner, pagar por ir al aseo o pasar una tarjeta por ir al aseo, es una decisión privada de un centro de ocio privado. Es decir, son decisiones que toma el centro, como las pueda tomar el Centro Comercial Habaneras, como las pueda tomar cualquier comercio o cualquier empresa, ¿vale? Por eso digo que hay que empezar a distinguir entre lo que es la parte privada, que ya está prácticamente concluida a la espera de que abran nuevos establecimientos, y la parte que le corresponde al ayuntamiento. Dicho esto, Antonio...
2: Del entorno, ¿no?
0: Estamos hablando del entorno.
2: Bien. Bueno, si estás hablando de las prórrogas, del alargamiento, ¿no?, de los plazos para poder terminar, pues está claro que el ayuntamiento no está ejecutando directamente ninguna obra. Todo eso son adjudicaciones, y esas adjudicaciones son a través de un pliego de condiciones, de un contrato que se tiene que ganar en un concurso público. A partir de ahí es fácil exigir a los que tienen que cumplir unos plazos. Si no se exige o salen imprevistos, pues es lo que... Ahora, luego viene el otro problema, es decir, las cosas van a estar hechas en tal fecha. Pero claro, si las tienes adjudicadas se podrá cumplir el plazo, pero si están sin adjudicar, evidentemente no se puede cumplir el plazo porque no se sabe cuándo se va a poder terminar. Entonces, pues hay que diferenciar unas cosas de otras. Yo creo que...
0: Yo estoy hablando de obras adjudicadas y que las empresas están solicitando prórrogas porque...
2: Yo estoy hablando de lo mismo, yo estoy hablando de la exigencia. Yo
0: eso cuando, no es así.
2: Yo cuando he hecho obra pública, que alguna he hecho, pues a mí me han dado unos plazos y los tengo que respetar. Y si no cumplo con esos plazos por unas razones muy determinadas, que son fuerzas mayores, pues a mí me sancionan.
0: Ah, amigo.
2: ¿Entiendes? Entonces, pues
0: no
2: eso,
0: te daban prórroga.
2: Eso, pues depende si había una fuerza mayor que a mí me permitiese poder dar otro plazo o no. Pero en este caso, pues yo no sé si hay fuerzas mayores o no para que esto se esté retrasando tanto. Lo del tema de la pasarela que une, que creo que es el colofón, ¿no?, a esa zona. Pues claro, aquí cuando se decía que se iba a terminar en una fecha, se estaba diciendo sin estar adjudicada la obra.
3: Correcto.
2: Entonces, vale. Pues claro, así es difícil de saber las cosas.
3: Y luego,
2: ¿no?,
3: claro, luego sacamos comunicados de que alargamos fechas y todo es con consenso de los sectores. Bueno, vale.
0: Bueno, la noticia es que de momento hasta octubre no se espera la finalización de esas obras, hasta mediados de octubre, sin penalizaciones para las empresas. Y con el perjuicio que todos conocemos hacia los directamente afectados, que en este caso es la Feria de Torrevieja,
3: claro,
0: que sigue esperando.
3: Que este verano sí que han sido bastante, se han quejado en redes sociales.
0: Bueno, se han quejado porque, entre otras cosas, les obligaron a parar en el concierto de Leiva con el otro festivalucho que hubo.
3: Sí.
0: Qué mala sombra tengo.
3: Mala sombra.
0: Con el, es que no me acuerdo cómo se llamaba. ¿Era el Big Sound? Low Festival, perdón. Que el Big Sound fue el que se suspendió. Bueno, con el grandioso festival, Low Festival, que estuvo en Ojete Calor.
2: Efectivamente.
0: Bueno, el caso es que
1: tengo
0: uno u dos concejales bastante enfadados conmigo.
3: Bueno. ¿Solo? Pues aún te quedan 23.
0: No. Añade dos más.
3: ¿Dos más?
0: Añade dos más, que algunos de ellos me están evitando hasta el saludo ya. Sí, estoy un poco sorprendido porque, bueno, no pasa nada. Yo ya, como yo digo, a estas alturas, con que vengáis vosotros los jueves y me saludéis, tampoco,
3: ¿no?,
0: necesito nada más cariño de nadie. No, es que parece que cuando yo digo las cosas... Lo de Festivalucho, evidentemente, es mala sombra, porque sí, el Low Festival ha sido el mejor festival de música que ha organizado Torrevieja nunca. Lo que pasa es que el trato que nos han dado a los medios locales, pues nos ha sido de Festivalucho, ¿vale? Sí. Para el público ha sido el mejor festival que se ha organizado nunca, pero el trato a los medios locales ha sido de Festivalucho.
2: Pues eso está muy bien aclarado, ¿eh?
3: Claro, eso está muy bien aclarado. Y dice mucho de ti decir eso públicamente.
1: Claro.
0: Yo sabéis que procuro ser justo. Procuro.
3: ¿Procuras?
0: Sí, Carmen.
3: Con Antonio, con irme conmigo, a veces eres muy injusto.
0: No, madre mía. No os he bajado el micrófono nunca.
3: ¿Aún?
0: Aún. Bueno, entonces, concluimos en que si Dios quiere y nos da salud el año que viene, vamos a tener la hora, vamos a tener un transporte público ya eficiente con autobuses que hablen en castellano exclusivamente.
3: Menos mal que no era en catalán, sino no quiero imaginar la que se lía.
0: Imagínate.
1: Si son lenguas cooficiales, no pasa nada.
0: Ah, bueno. Bueno, claro. Por si alguien no lo sabe...
2: En Torrevieja hay una colonia importante del País Vasco.
0: Sí, si alguien no lo sabe, hubo una anécdota que uno de los autobuses que aparecieron en la línea de Torrevieja parece ser que había prestado servicio en el País Vasco y aparecía el aviso
1: de próxima parada,
0: tanto en castellano como en euskera. Cosa que el concejal de tráfico, Antonio Vidal, el otro día, charlando con él profundamente sobre este tema, que tenemos una entrevista pendiente, me decía, hombre, Iñaki, eso es un detalle que hemos tenido para la gran colonia vasca, ¿no?
1: Claro.
0: Antonio Vidal me dijo ayer o antes de ayer que trabaja constantemente, a diario, palabras de Antonio Vidal, constantemente a diario con la empresa adjudicataria para dar soluciones a los problemas que se están creando a raíz de las nuevas líneas. El único problema, que es una cosa que quiero hablar con él y con el alcalde también, es que está fallando la comunicación. Porque las redes sociales están muy bien, pero hay los medios tradicionales tenemos todavía un peso importante, y el que diga lo contrario, ahí está Ceuta para demostrarlo, que la gente está acudiendo a medios tradicionales para informarse de primera mano, que nosotros también tendríamos que tener voz para decir, oye, comunicado de la concejalía de transporte, la línea tal, tal, tal. Y entonces los medios tradicionales le daríamos voz, eco. De momento la línea sigue siendo los posts en redes sociales. Bueno, hay muchas personas de las que usan el transporte urbano que no tienen trato con las redes sociales. Entonces, si se meten eso algún día en la cabeza, igual podemos reconducir la situación. Bueno, mira lo que has armado tú.
1: Yo, qué he dicho, madre mía.
0: Torrevieja se solidariza con Colombia y difunde lo... Ah, no, fue Venezuela lo que te abordasteis ayer.
1: ¿Con el obispo?
0: Con el obispo, sí, fue... Ah, Venezuela. Vale, bueno, pues esta es otra cosa. Torrevieja se solidariza con Colombia y difunde los cauces oficiales para ayudar a las personas afectadas por el seísmo. Uh-huh. Las donaciones deben realizarse exclusivamente mediante las cuentas bancarias, código tal, tal, tal, tal, tal, tal. Bueno, que Torrevieja y la Concejalía de Bienestar Social... La Concejalía de ONGs, junto con portavoces de diversas asociaciones, han presentado una campaña de apoyo al pueblo de Colombia, que mañana ya abordaremos con más detalle. Porque después de, como decía, asegurarnos de que el año que viene vamos a tener la hora, la OTA, o como se vaya a llamar, el transporte público ya con los nuevos flamantes autobuses, que algunos ahora hay cascarrias, ¿eh? El otro día me pasó uno al lado que dije, madre mía.
3: Ibas tú mejor que el autobús, ¿no?
0: Sí, sí, iba yo más recto que el autobús. Quiero decir...
2: Son vintage, ¿eh?
3: La también, pasarela.
2: También está de moda lo vintage.
0: La pasarela.
3: ¿Verdad? La fábrica de hielo, las eras de la sal.
0: No, las eras de la sal.
3: Eso no. La plaza.
0: Te compro la plaza. La plaza
3: todo.
0: Sí.
3: Va a estar
0: te
3: todo.
0: Compro la plaza.
3: Fabuloso y maravilloso.
1: La plaza no lo veo yo para Navidad, ¿eh?
0: Pues Carmen, yo creo...
1: La plaza era para Navidad.
3: El conducto de la piscina.
1: La plaza era para esta Navidad.
0: Oye, ¿qué ha pasado?
3: Tengo que sacarme la plaza, ya me perdí.
0: Me tenéis que poner al día, a mí y a los oyentes, sobre todo a mí, porque no sabía que habíamos tenido otra incidencia en el Palacio de los Deportes. ¿Qué ha pasado ahora?
3: No, otra no, la misma.
1: La misma.
3: Únicamente que no se había resuelto.
1: Es otra prórroga.
3: Es otra prórroga más.
2: Se cayeron los conductos del aire acondicionado.
0: Bueno,
3: para ser justo, no es otra prórroga. Es que se ha adjudicado ahora ya, se ha adjudicado la reparación. Pasa que parecía que se había adjudicado hacía muchos meses, ¿verdad?
2: Claro. Se ha adjudicado ahora, efectivamente.
3: Y entonces va a estar para noviembre. Que me imagino que con consenso de los clubs se habrá podido dejar sin dar servicio y sin entrenar, todo siempre con el consenso de los clubs.
0: Ya.
1: Pero yo creo que también hay un exceso de información. Es decir, se presenta el plazo para... O se abre el plazo para presentar tal. Luego, se ha concluido el plazo. Se abre ahora... Entonces,
3: es que si no hay gestión, solo puede haber información.
1: La misma noticia pululando meses...
3: A ver.
1: Para, en definitiva, para nada.
3: No, porque claro, tú al final vendes un humo.
1: Pero hay que darla por una transparencia, porque si no lo dices, es que no eres transparente, porque no así. Entonces, yo creo que lo que tenemos también a veces es un exceso de información sobre cosas que a lo mejor no son necesarias, como ahora, por ejemplo, la noticia es ahora, se ha adjudicado, o cuando se abre el plazo para que esté, pero en fin, no lo sé, en las páginas oficiales.
2: Yo creo que es todo lo contrario. Yo creo que lo que debería haber es más información, pero información que sea
3: real y precisa.
2: La real, no la de confundir.
1: Eso es.
2: Esa es la información que necesitamos, es la real.
0: La real.
1: No el humo. No. Claro, hay que quitar humo.
0: Correcto. Bueno, y aquí intentamos que sea real, veraz objetiva.
3: Y sin humo.
0: Dentro de que cada uno pensamos.
1: Antonio para
0: de
1: decir,
0: una manera.
1: Iñaki, eso no es así.
0: Vale, entonces, concluimos que ha sido un verano. Notable, que no ha habido, afortunadamente, tocamos madera y pedimos a San Emidio que estemos así de tranquilitos. Y bueno, pues con los incidentes habituales del verano y mucha gente divirtiéndose. Porque me han contado, que yo no he estado, que la gente joven, a pesar de que tenemos un monopolio del ocio, ahora menos, gracias al Paseo del Mar, la gente sale, se divierte, se enamora y todo lo que ello conlleva. Hay más gente haciendo... el amor que la guerra en Torrevieja.
2: Bueno. Hombre, sí, claro. Hombre, claro, eso es normal.
1: Eso siempre.
0: Pues eso es importante.
2: No hay ninguna, aquí no hay ninguna guerra declarada.
0: Pues eso es importante. Eso es importante. Hablamos un ratito de Ceuta, ¿no? Venga.
3: Vamos.
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0: Nunca es tiempo, nunca el tiempo es perdido, y más en la sintonía de Onda Azul Torrevieja, y más en tiempo de tertulia. Un abrazo a Gabriel Ferrer y a Izaskun Gómez, que hoy no pueden estar con nosotros, pero que no los hemos despedido, ¿eh? Ni se van a la séptima. Han manifestado su voluntad después de un durísimo acuerdo, una durísima negociación que hemos tenido con los tertulianos. Hemos llegado a un acuerdo para que ellos sean el núcleo principal de la tertulia. Por cierto, Carmen, no sé si tienes algo que decir a la dirección de Onda Azul con respecto a las reivindicaciones que habíais manifestado. Sí,
1: es que Onda Azul ha hecho un sindicato.
0: Los tertulianos de Onda Azul habéis montado un sindicato.
1: Un sindicato. Y hoy creo que no se ha cumplido.
0: No, porque hoy no era tertulia oficial todavía. Ya hemos hablado con Andrés Gourmet para que a partir de la semana que viene no falte de nada, ¿eh?
1: Bueno.
0: Vale. Lo que piden es comer.
1: Pues pedimos almorzar.
0: Esa es la petición principal. El almuerzo de Andrés Gourmet selección. Bueno, digo que en la tertulia cabe de todo, ¿no? Por ejemplo, una noticia importante para personas que acuden a la iglesia de la Inmaculada Concepción a dar culto al Cristo crucificado. La Junta Mayor de Cofradías, bueno, en este caso la Cofradía del Cristo Crucificado y María Santísima del Silencio, nos comunica que hoy va a ser retirado al culto el Cristo crucificado, que será sometido a una intervención de conservación y restauración. La imagen será retirada y trasladada de forma privada al taller del imaginero y escultor torrevejense Víctor García, donde se llevarán a cabo los trabajos. Pues habrá que ponerse en contacto con Víctor García para saber exactamente cuánto tiempo va a estar retirada la imagen del Cristo salinero, del Cristo crucificado. La presidenta de la cofradía, Begoña Gómez, ruega a todos los hermanos y devotos que encomienden estos trabajos al Cristo crucificado y María Santísima del Silencio, y desde la cofradía confían en que esta intervención contribuya a preservar y garantizar la conservación de una de las imágenes que mayor devoción despierta en Torrevieja, con el fin de que las generaciones venideras puedan seguir postrándose a sus pies y poniendo en valor el patrimonio que ha sido legado a lo largo de casi 75 años. Pues hablaremos con Víctor García, aunque fuentes de la Junta Mayor de la Junta Mayor de Cofradías de la Semana Santa de Torrevieja nos dicen que será en torno a un mes. Y nos saluda pues un tertuliano ocasional que nos está escuchando, el amigo Benito Sánchez Martos, al que seguro que le tenéis que dedicar unas palabras, ¿no?
2: Claro.
1: Claro, bueno, hombre.
0: Benito, una cosa te voy a decir. Si no estás muy lejos, vamos a hablar ahora de Ceuta. Si quieres, si me prometes que en el plazo de 5 o 7 minutos acudes al estudio de Onda Azul, aún lo que nos queda de tertulia hasta las 2 la vamos a dedicar exclusivamente a Ceuta, con lo cual la puerta está abierta, estás invitado, y luego ya sabes que además tendrás tu correspondiente recompensa con el restaurante Rame, o sea que a tiempo estás. Bueno, a ver. Bueno, dicho esto del Cristo, que es una noticia importante, me llega un mensaje. Carmen, mi mejor sindicalista. Carmen, liberada. Sí, hombre. Claro. Hombre, liberada.
2: No da el número, ¿eh? Ay, no damos el número. No damos el número. Para que hayan liberados.
0: No. Bueno, dice Benito que imposible, que ya no le daría tiempo a llegar, pero bueno, que si quieres, aquí tienes tu casa, ¿vale? Vale. Bueno, Ceuta. Rápidamente resumo la línea editorial que hemos defendido esta mañana, que he defendido yo esta mañana. A mí me parece absolutamente impresentable que el gobierno de España si queréis meter en la ecuación, en el bombo al gobierno de la ciudad autónoma, un mes y tres días después, o cuatro días después, siga teniendo a personas, que es en lo que ha puesto el foco el presidente del gobierno, durmiendo, vagando por las calles de Ceuta, en una situación lamentable, en chabolas. Si es una crisis humanitaria, como algunos defienden, ¿por qué el Estado no tiene recursos para montar dos hospitales de campaña y lo necesario para albergar a esas personas? Y si por el contrario es una invasión, ¿por qué el gobierno no ha actuado como ante un invasor y se han tomado las medidas de fuerza suficientes como para expulsarlos? Puesto en esas dos teorías, ahora quiero saber, por ejemplo, Carmen Hernández, ¿qué te parece a ti lo que está pasando en la ciudad española de Ceuta?
1: Pues a ver, primero de nada me parece muy muy doloroso tanto para los ceutíes, que les mando desde aquí mi abrazo y mi solidaridad, pero creo que la gestión que inicial no se ha hecho como se debería haber hecho, creo que no ha sido una gestión eficiente por parte de las administraciones y creo que una respuesta un mes y tres días más tarde, como has dicho, una nula respuesta, pues es bastante insuficiente. Ahí hay ciudadanos que están sufriendo y hay personas que han venido que también están sufriendo. Entonces creo que las administraciones tienen que tener la fortaleza, la preparación y la eficacia para que esto termine cuanto antes.
0: ¿Alguna responsabilidad directa?
1: Claro, evidentemente que hay una responsabilidad. Sí, hay una responsabilidad directa desde el gobierno central hasta el gobierno autonómico, hasta cada una de las administraciones competentes en cualquier resolución o aportación al conflicto que se está viviendo. Y es que la gente está sufriendo.
0: ¿Tú consideras que lo que ha ocurrido es la impresión que tienes, es que se trata de una invasión, una guerra híbrida, una zona gris, una crisis humanitaria, una crisis migratoria? ¿Te atreves a ponerle una etiqueta a lo ocurrido?
1: Yo creo que lo que ha ocurrido es la utilización a 70.000, 80.000 personas.
0: Sí.
1: Que han entrado, que como han podido entrar, porque se les ha permitido que pudiesen entrar. Vale, yo no sé si el responsable directo es Marruecos, si el responsable directo son otras personas que les interesa desestabilizar nuestro país. No tengo los datos, aquí estamos escuchando que si no son unos, son otros. Me imagino que más tarde se sabrá. Pero lo que sí que tengo claro es que se ha utilizado a seres humanos para que esto ocurra. Y me parece lamentable. Me parece lamentable. Y creo que al final las personas menos responsables son las que se han jugado su vida cruzando el mar.
0: Antonio Culiáñez, atención a las palabras de Antonio Culiáñez, porque él difiere bastante de...
2: No, hombre, tú déjame a mí decirlo.
0: No, voy a decir algo porque lo que no quiero que nadie colapse cuando te escuche decir...
2: No va a colapsar nadie con lo que
0: sí,
2: voy a decir.
0: Sí. Yo no quiero que nadie colapse cuando digas algo que me has comentado ya fuera de micrófono y que contradice todas las versiones oficiales.
2: Si tú me vas a decir lo que te he dicho fuera del micrófono, yo también voy a decir lo que tú me has dicho fuera del micrófono.
0: Lo puedes decir, yo no me
2: acuerdo. Vale, vale, perfecto.
0: Antonio, venga. Tú mantienes en contra de todo el país, incluido el presidente del gobierno, que ha dado esa cifra.
2: No, está haciéndolo muy mal, pero bueno, sigue, sigue.
0: Ya estamos. No, hombre, es que quiero ponerlo. Es que quiero ponerlo. No, pero es que me parece tan importante. Me parece tan importante lo que vas a decir.
2: Es que esto es un atentado. Lo que tú estás haciendo ahora mismo es un atentado en toda regla. Pero sigue, sigue. Yo me defenderé como pueda.
0: Bueno, reclama al sindicato de tertulianos. Antonio, me has dicho en varias ocasiones que no crees en absoluto la cifra oficial que, por ejemplo, ha dado el presidente del gobierno de 70.000 personas que entraron en Ceuta. ¿Lo mantienes?
2: Y tú también me has dicho a mí que te daba lo mismo lo que pasase en Ceuta, que se la queden los moros. ¿Lo has dicho tú también eso?
0: ¿Yo?
2: Sí, tú, a mí, tomando un café.
0: ¿Lo has entendido mal?
2: No, Igual que has entendido mal tú lo
0: no,
2: que
0: has dicho. No, lo has entendido mal.
2: Si tú me vas a decir lo que yo he dicho, yo te digo lo que tú has dicho.
0: Lo has
2: no pasa nada, yo
0: escucha,
2: me defiendo.
0: Lo has entendido mal.
2: Bueno.
0: Y no quiero meter a la tercera persona implicada porque crearía un conflicto muy grave
2: me da lo
0: en
2: mismo.
0: El ayuntamiento
2: aquí,
0: de Torrevieja.
2: No metas, pero creo que como has hecho el planteamiento está mal.
0: No,
2: bueno,
0: Antonio, no.
2: Me da lo
0: no,
2: mismo.
0: No te lo voy a consentir.
2: Bueno, pues ya está,
0: no te lo voy a consentir.
2: Pues ya está, baja el micrófono y no me lo consiento.
0: No, no te lo voy a consentir porque lo que acabas de hacer es una acusación muy grave que
2: joder,
0: de mi boca no ha salido.
2: Igual que decir tú lo que yo he dicho, déjame que lo diga, ¿no?
0: No, Antonio,
2: si
0: no.
2: Si yo te digo a ti una cosa en privado, pues es en privado.
0: A ver, Antonio.
2: Si te digo que
0: no,
2: lo
0: no. Antonio, escúchame una cosa. Escúchame una cosa. Yo te he dicho a ti, fuera de micrófono, que una tercera persona, y no voy a nombrar quién es porque crearía un conflicto muy grave, que como no tengo la prueba sonora, evidentemente sería su palabra contra la tuya, te he dicho yo a ti que una persona con responsabilidad municipal de cierto partido que forma el arco parlamentario del Ayuntamiento
2: todo
0: de Torrevieja.
2: Eso que estás diciendo ahora mismo, yo no me acuerdo de nada de todo.
0: Pues
2: eso,
0: eso es lo que yo te dije a ti.
2: Entonces tú
0: y
2: estás
0: tú sabes
2: diciendo una cosa que estoy diciendo.
0: No, y tú
2: ahora,
0: sabes perfectamente
2: si
0: que si hay una persona.
2: Si quieres que diga mi opinión sobre ese tema, la digo, y si no, pues no la digo. Lo que
0: pero espera un momento, tú sabes perfectamente.
2: No, tú, lo que yo sepa, déjame que yo te lo diga a ti. No me digas a mí lo que yo sé, igual que yo a ti no te digo lo que tú sabes.
0: Pero es que eso que tú has dicho es mentira, de mi boca no han salido esas palabras.
2: Bueno, pues eso es lo que tú dices.
0: No, es que te ruego por favor, Antonio Culiáñez, y te lo digo muy en serio, que reflexiones, porque me acabas de acusar, públicamente de haber dicho algo que yo no he dicho.
2: Denunciar lo que yo tengo que decir, yo te he dicho a ti que si tú decías lo que yo he dicho contigo tomando un café, yo diría lo que tú has dicho conmigo tomando un café.
0: De mi boca no ha salido que yo piense eso sobre Ceuta.
2: Eso lo dices tú, ya está. Eso es lo que tengo que reflexionar.
0: No, pues que sepan los oyentes de Onda Azul que si ha habido una persona preocupada y que en todo momento ha puesto el foco en los ceutís y en las personas que están tiradas en Ceuta he sido yo. Jamás saldrá de mi boca decir que a mí no me importa lo que pase en Ceuta ni la palabra moros, porque yo hablo siempre de árabes. Y ese comentario que te he hecho era un comentario que me hizo a mí una persona que no la voy a meter en este lío. Dicho esto, di lo que tengas que decir.
2: No, pues si lo que tengo que decir es que aquí se genera un problema, está claro que la política se ha metido de lleno en el problema, que creo que es lo que no debería haber pasado. Segundo, lo que tú dices de las 70.000 personas, yo no estoy de acuerdo en que puedan haber entrado 70.000 personas por ese paso en tan poco tiempo, ni yo, ni las matemáticas. Y me da igual, aunque ya hayan sido 50, 40 o 30, que son muchísimas personas. Todo este conflicto viene por una razón muy sencilla, y es que se reúne de urgencia el señor Sánchez con el señor presidente de Argelia, y eso genera una tensión grandísima con Marruecos, como siempre, y si no ya se verá el próximo octubre, que hay una reunión bilateral entre los dos países, van a haber follones otra vez en Marruecos, y genera que desde Marruecos se lance pues un ataque, como han lanzado miles de ataques contra España cuando a España hace algo que a Marruecos no le conviene. Marruecos y Argelia son dos países que están enfrentadísimos, y cualquier cosa que haga Marruecos, o sea, España a favor de Argelia, Marruecos va a tomar represalias, y es lo que ha pasado. A partir de ahí, evidentemente, se mandó a un montón de gente, sean los que sean, que esa gente se volvió en su inmensa mayoría, y ahora pues quedan allí pues 5, 6, 7 mil personas, de las cuales tenemos que hacer dos grupos, los subsaharianos y los marroquíes. Los subsaharianos están totalmente contados, que están en un sitio determinado, son unas 3.000, 3.500 personas, que son muy difíciles de expulsar, porque Marruecos no las quiere. A los marroquíes sí, marroquíes se los van a tener que tragar, está claro, pero a los subsaharianos no. Entonces estamos dentro de un colapso de

0: entorno de Ceuta, hay que saber que el entorno de Ceuta está Tetuán, está Tánger. Hay una serie de ciudades que son ciudades prósperas. No hay nadie que se quiera ir de Tánger o de Tetuán, porque se vive y se vive bien. Y hay mucha prosperidad y mucho crecimiento. Las personas que se han dejado pasar, evidentemente, son personas que vienen de municipios muy pequeñitos de Marruecos, donde sí es verdad que se vive mal y se pasa hasta hambre. Y son las personas que están, muchas de ellas han sido guiadas para que vayan, en otras están refugiadas en bosques de alrededor de esas ciudades, sí, esas grandes ciudades. Y a esas son a las que se le ha dado paso para que entren a Ceuta y han generado un colapso. Esto se ha politizado, que es con lo que yo no estoy de acuerdo. Correcto. Que se politice, que se
1: politice.
2: Una cuestión, una pregunta que he hecho y que nadie me ha sabido contestar. ¿Por qué si entraron un determinado grupo de personas? El presidente del gobierno ha dicho esta mañana 70.000. Vamos a creer la cifra del presidente del gobierno, que se supone...
0: Yo no me la creo por las matemáticas, no lo digo por otra cosa. A mí si me dicen que en la Plaza de la Constitución hay 5.000 personas, pues no me lo puedo creer por las matemáticas, no por otra cosa. Es porque no pueden haber esas personas.
2: A mí, hablando de Torrevieja...
0: En menos de 48 horas que hayan entrado 70, 80 mil personas, como dicen, por un punto tan concreto, significa que sin parar ni un solo segundo, que por las noches no entraron, han entrado más de 30 personas por minuto. Eso es imposible. Bueno. ¿Entiendes? Ahora, que a todo el mundo le interesa que haya sido tanta gente, estoy de acuerdo.
2: Bien.
0: Al gobierno le interesa por las ayudas que va a recibir de Europa, y al Partido Popular de Abol le interesa porque la catástrofe es mayor. Entonces, bueno, a todo el mundo le interesa.
2: Bueno, yo la pregunta que me hago, supongamos que sean 50.000. Venga, vamos a rebajar las 50.000. De las 50.000 hay 40.000, vamos a cuadrar, como decíamos esta mañana con Inma, vamos a cuadrar, que son 40.000 las que inmediatamente se fueron. La pregunta que a mí alguien me tiene que contestar es, ¿a qué fueron a Ceuta?
0: Porque fueron guiados.
1: Porque fueron guiados, lo hemos fueron dicho.
2: Guiados, que fueron guiados. Mira, he empezado diciendo
0: que cualquier acercamiento que haya... Perdona, Inma. Cualquier acercamiento que haya con Argelia, o sea, que España tenga con Argelia, tiene unas consecuencias con Marruecos. Siempre. Históricamente es así. Y lo vamos a ver en octubre.
1: Sí, sí, sí.
0: En octubre hay una cumbre entre los dos países y todo viene por el respaldo de la decisión del gobierno español en relación al Sáhara, ¿no? Vale, pues ahí es donde tenemos el problema. Entonces, cada vez que hay un acercamiento, hay una consecuencia. Y esta ha sido la consecuencia de que 10 días antes de la avalancha de gente... Hubo una reunión de urgencia.
1: El problema de esto es que gobierne quien gobierne en España, igual va a pasar igual.
0: Si hay acercamiento con Argelia, Marruecos se enfada. Y toma las represalias que tiene que tomar. Ahora, ¿cuál es la mayor arma? Pues la mayor arma, ¿cuál es? Pues mandar gente, claro, y desbordar el sistema de defensa. Aquí no se nos tiene que olvidar una cosa, y es que Ceuta es frontera de Europa. Uh-huh. Eso no se nos tiene que olvidar.
1: Y Europa tiene que responder.
0: Exactamente. Entonces ya no es solamente el gobierno español el que tiene que ponerle remedio a esto. Es Europa el que tiene que tomar medidas. Y por eso he dicho antes que también interesa a España que esas medidas sean lo más cuantiosas posible. Y cuanto más gente se diga que ha entrado, pues mayores serán las medidas.
3: Pero eso, al final es
2: política. ¿Consideráis que cuando se habla de crisis migratoria o crisis humanitaria, la respuesta de España, del gobierno, ha estado acorde cuando todavía un mes y 4 días después siguen viviendo de una forma, no sé cómo calificarla, en chabolas, en condiciones
1: inhumanas?
2: ¿No tenemos capacidad para dar respuesta a 5.000, 6.000 personas?
0: Eso está gestionando, está claro, se está gestionando mal, pero también tengo que decir que los marroquíes se van a ir todos, porque se van a ir todos por una cuestión de que Marruecos tiene que ampararlos. Pero los subsaharianos, la gente que hay de Sudán, que hay un montón de gente de Níger, de Mali, de Senegal, toda esa gente ahora mismo está en unas condiciones muy malas, pero también es verdad que vienen de condiciones posiblemente peores de las que están ahora mismo.
1: Sí, pero es un poco lo que decía antes, que ahí es donde yo acuso el fallo de las administraciones. Claro, si tú no puedes tener a X personas...

0: me da igual 1.000, 2.000, las que queramos poner en esa situación, en esa forma de vivir durante un mes y medio.
1: Pero yo ahora plantearía otra cosa. Estamos todos de acuerdo en que no se ha gestionado bien. Si el gobierno ceutí hubiese sido del PSOE, hubiese actuado igual.
0: Sí,
1: estamos igual que en la Dana. Como son del PP, están abandonados el pueblo. En Valencia no. Se abandonaron. Hasta que no dieron la orden al ejército, no llegó. Y aquí lo mismo. Aquí te mandan una patrulla de la Guardia Civil, un cuerpo de 5 especiales. ¿A dónde vamos? ¿A dónde vamos con lo que ya habíamos visto que había pasado? Y lo que te quería decir, han puesto en riesgo... No han cruzado el océano, ¿eh? Es como si estuvieran aquí en el Dico del Levante, mirando el Paseo del Mar o mirando para la Playa del Cura. Ahí hemos dado la vuelta así al dique y hemos cruzado. Han cruzado con el flotador. Y el que no ha venido andando. O sea, que aquí no ha arriesgado la vida a nadie, que no hemos cruzado el estrecho de Gibraltar. Aquí el estrecho, no. O sea, la calamidad y la humanidad y la empatía con la humanidad, yo eso lo veo por una parte, pero yo no pongo el foco en las personas que han venido. El foco es en las personas que allí viven, en los ceutíes que están invadidos y que no pueden acceder a su vida diaria. Y de la misma manera que han venido, de la misma manera se tenían que haber ido. Igual que se han ido 1.000, 2.000, 3.000, 4.000, los que sean, el resto... También
2: hay que entender, sí, pero, que legalmente eso que tú estás diciendo no se puede ejecutar.
1: Unos, ¿sí?, dicen que sí, otros dicen que es una invasión, sí. Cuando vienen en patera, no. Pero estos no han venido en patera. Esto no ha sido los inmigrantes que piden el asilo político.
0: Es que los que vienen en patera tampoco piden asilo político, vienen en patera.
1: Pero vienen en patera y eso sí vienen arriesgando su vida y vienen de otra manera. Estos han dado la vuelta al espigón.
2: Han habido muchos muertos.
1: Otra con los muertos y otra con lo que tuvieron que organizar y cementar.
0: Yo creo que ha habido personas que voluntariamente
1: Pero que culpa nuestra no, ¿eh? Es que España siempre tenemos que asumirlo todo, acogerlo todo, ayudar a todo el mundo y a todo el que venga. Y que no se nos olvide que somos la frontera, como muy bien habéis dicho, de Europa, como frontera, que estamos dando un paso, pum, pum, pum, pum, a la península, que venga todo el mundo. Por eso Europa está con las manos así.
3: Con permiso. Lo que pasa es que estamos cometiendo el mismo error que creo que cometen muchos medios de comunicación. Nos estamos olvidando de las personas. Yo quiero, y vuelvo a ponerlo sobre la mesa como lo he puesto esta mañana, quiero que haya respuesta para los ceutís, que evidentemente
1: también son personas,
3: no están haciendo una vida normal, por lo menos es lo que a mí me llega, que su vida se ha visto alterada completamente, y quiero que esas personas que están en la playa del trampolín, durmiendo a la intemperie, en chabolas, quiero que se les dé una solución. A mí no me basta con que llegue Cruz Roja y les dé un bocadillo, un litro de leche. No, creo que el Estado español, la cuarta economía del euro, tiene recursos suficientes como para darles también el tiempo que vayan a estar. Sí, no es lo que decía Inma esta mañana. Tampoco podemos acogerlos sin edie.
0: Los procesos legales, claro, que hay que cumplir. No,
1: el gobierno tiene que hablar ya con Marruecos y decirle, oye, hazte cargo de estas personas que son tus compatriotas.
0: Pero es que tú no puedes coger y decir, ahora cojo y os devuelvo. Si habrá que devolverlos con toda la dignidad y cumpliendo la ley que haya que cumplir.
1: Habrá que hablar con el gobierno.
0: Mientras tanto, evidentemente, la gente que vive allí tendrá que tener su tranquilidad o su normalidad, que es lo que he hecho yo en falta, que durante este mes y algo, el mes y pico que ha pasado, no se ha podido tener. Pero es que lo que están viviendo en Ceuta es algo que creo que ha pillado a todos de improviso, o no ha sido así. Es que no era algo que estemos acostumbrados, hablando claro, que nos ocurra.
3: ¿Cuánto va a durar esta
2: Ceuta,
3: crisis?
2: Ceuta tiene 80.000 personas censadas, más o menos. Entonces, que se le metan ahí, por toda la cantidad de gente que se ha metido, pues evidentemente desborda la ciudad, desborda cualquier previsión que puedan tener. Entonces, pues claro, yo veo una falta de rapidez en hacer determinadas cosas, pero evidentemente pues tampoco se puede decir vamos a cazarlos y los vamos a echar y vamos, tampoco es que hay una legalidad y tendremos que cumplir con la legalidad, y luego hay un factor.
3: Sí, pero ¿qué vamos a hacer con esas personas, Antonio?
2: Pero es que a esas personas hay que diferenciarlas. Los marroquíes se los van a tener que llevar a Marruecos.
3: ¿Pero cuándo? Los ceutíes se preguntan cuándo.
2: Bueno, pues ahí estamos en la legalidad.
3: ¿Cuándo y de qué manera?
2: Pero los subsaharianos, ahí sí tenemos un problema importante, y es que Marruecos no los va a coger, porque sí, no los quiere. Lo único que ha hecho Marruecos, que toda esa gente subsahariana que estaba viviendo en los bosques rodeando a la ciudad de Ceuta, los han dejado entrar con total libertad.
0: Correcto.
2: Y entonces pues se nos han metido pues 3.000 o 3.500 personas de golpe, más los marroquíes, que es lo que tenemos que gestionar. Evidentemente, para esos subsaharianos lo que hay que hacer es ir a la legalidad, y tendrán que haber acogidas por parte de las comunidades
0: y
2: por
0: parte de otros países.
3: ¿Y os parece normal que un mes más tarde de lo ocurrido todavía no sepamos quién es quién en Ceuta?
0: Es que cómo funciona el sistema, claro que no, es lo que estamos diciendo, que va tardío, pero es que funciona así.
2: Están hasta separados, creo, claro. Los subsaharianos están en una parte y los marroquíes están en otra. Los marroquíes, como los subsaharianos saben perfectamente que no los pueden echar, entonces están esperando soluciones, y los marroquíes lo que están haciendo son los que están, aunque también están bastante concentrados, pero están deambulando porque saben que en cualquier momento los pueden coger y echarlos.
3: ¿Pero quién los va a echar?
2: Las autoridades.
3: ¿Y por qué no los están expulsando ya?
0: Porque tienen unos procesos.
3: No, pero vamos a ver.
0: Hay que devolverlos a Marruecos.
3: Vamos a ver. Es que estamos siendo un poco laxos.
0: ¿Qué quieren que hagan? ¿Que los echen al mar?
3: Escúchame, si yo llego... Vamos a ver. Si yo llego a Francia...
4: Si llego a Marruecos.
3: Voy a Marruecos.
4: Cruzo la frontera por el otro lado. Dale la vuelta al espigón.
3: ¿Sin mi pasaporte me dejan entrar?
2: A Marruecos no.
3: Vale, entonces, ¿qué harían si me encuentran en Marruecos indocumentado? ¿Qué haría la policía marroquí si me encuentra indocumentada en Marruecos? ¿Qué haría?
2: Expulsa.
3: ¿Y aquí por qué no?
4: Porque nuestras leyes no son las de ellos.
2: Pero esto que acabas de decir es importante. Sí. Esto que acabas de decir es importante. Porque Marruecos, aunque parezca que no, tiene que cumplir una legalidad.
3: Claro.
2: Y si tú vas indocumentado, te expulsan y te tienen que poner en tu punto de origen,
3: bien,
2: cubriéndolo ellos.
3: Vale. ¿Y nosotros por qué no lo hacemos?
4: Bueno, porque nuestras leyes no son igual.
2: Pero me has entendido
4: nuestras lo que leyes te protegen.
2: Es importante lo que te acabo de decir.
0: ¿Has entendido lo que te ha dicho?
3: Sí.
2: Que a ti Marruecos te tiene que deportar,
3: pero
2: y te pone aquí en tu punto de partida, ¿eh?
3: Muy bien. ¿Y por qué no lo hacemos nosotros?
2: Pagándolo ellos.
3: ¿Y por qué no lo hacemos nosotros? Hay que pagar. Porque yo creo que los ceutíes estarían dispuestos a hacer una colecta para pagar el avión.
4: ¿Perdona?
3: Vamos a ver.
4: Con tantos recursos que tenemos para todo y con tantos recursos que le hemos dado para hacer un tren en Marruecos cuando nosotros está el nuestro que se nos cae por los barrancos.
3: Me dice una persona de origen marroquí, dice, hay que devolverlos. Marruecos se está quedando sin juventud.
4: Bueno.
3: Vale.
2: Va por zonas eso, ¿eh?
3: Bueno, irá por
4: zonas.
3: También
4: salieron ayer unas imágenes lamentables, ¿eh? De los que volvían por la frontera, imágenes desde el otro lado de la frontera de Marruecos.
3: Si es que todo es muy lamentable.
4: Manta palos que les estaban dando los miembros de seguridad marroquíes, los gendarmes, a los que volvían.
3: Nos pongamos.
4: Pues se quedan aquí en la playa, como sea, que es lamentable. Pero claro, es que ante eso no podemos acoger a todos.
3: ¿Podemos acoger
4: a todos los que están mal?
3: Van a acabar
0: volviendo, pasa que hay que cumplir.
3: Ya, pero Carmen.
0: La legalidad.
3: Carmen, que el lunes o el martes empieza el cole en Ceuta. ¿Y qué vamos a hacer?
4: El ejército,
3: escoltando a tus hijos.
0: Y es lamentable que gente que iba en Ceuta, como decía tiene una mujer, ¿no? Es que han confundido a mi hijo y casi le dan una somanta a palos. Eso también es lamentable que pase aquí. Es lamentable que se estén enfrentando vecinos del mismo barrio, de las mismas calles y de la misma ciudad. Claro que es lamentable. Y como españoles nos tendría que dar vergüenza.
3: Por cierto, que hay una noticia importante. Bueno, la importancia se la puede dar cada uno. Cuando ha concluido Pedro Sánchez de hablar esta mañana, todos los ministros que estaban en la bancada azul se han levantado a aplaudir la intervención de Pedro Sánchez, pero hay una ministra que no ha aplaudido ni se ha levantado al concluir la intervención del presidente del gobierno, esa ministra, no es otra que Margarita Robles. Algo que puede ser anecdótico o no.
4: O significativo.
3: O significativo. Se ve a toda la bancada de pie aplaudiendo. Ella se queda sentada. Es verdad que hace un pequeño amago de aplaudir o así unas palmas así como raras, pero no se levanta.
4: Que se vea movimiento, pero no
3: manifiesta. Es decir, que yo creo que Margarita Robles ha querido manifestar su enfado después de desmentirla como la han desmentido tanto el presidente como algunos ministros. Bueno, Antonio Guleañez, no quiero yo que lo que ha ocurrido antes se convierta en una cuestión de Estado y aquí no, en la tertulia hombre, la tenemos que resolver. Yo mantengo que en ningún momento de mi pensamiento, ya no de mi palabra, de mi pensamiento ha salido lo que tú has verbalizado. Si crees que lo que yo, la introducción que te quería hacer, que era además en tono, ya me conoces, súper simpático sobre el tema de las cifras.
2: Pues así es como hemos hablado. Porque así es como hemos hablado, tomando café, que solemos hacerlo muy a menudo.
3: Claro, y así lo como, solíamos así hacer como, así, muy a menudo, eso, a partir de hoy ya veremos.
2: Eso es, así es como yo digo que tú has dicho ese, has hecho ese comentario.
3: Te he hecho un comentario de una persona igual, que me lo igual, había dicho a mí. Bueno, y pues, ahora, vale, fuera de micrófono, perfecto. Te voy a recordar.
2: Perfecto.
3: Te voy a recordar bien, quién me lo dijo a mí lo que, y como, lo vas a entender.
2: Como no me ha gustado que tú me digas
3: si
2: lo
3: iba
2: que
3: iba a hacer una introducción que, no, extraordinaria.
2: Es muy mal, bajo mi punto de vista, para mí, a lo mejor que estoy muy sensible.
3: Sí, era, yo creo que estás sensible.
2: Hoy. Era maliciosa, sí. Así es, porque estoy en mi tía. Entonces, pues yo te he contestado.
3: Maliciosa
2: en,
3: no.
2: En, joder, tono, en que, tono jocoso, eres... un comentario que se
3: Antonio,
2: hizo tomando un café.
3: Eso no es
2: broma.
3: Así. Eso no es así.
2: Repito,
0: esa frase no es tuya, ¿eh? Repito, el sindicato
2: te he recordado un comentario que se hizo tomando un café en plan broma.
3: Pero vamos a ver.
2: Como
3: pero
2: yo
3: es
2: te,
3: tan
2: como yo te a hablo ver, a ti
3: os parece tan grave, broma. ¿Os parece tan grave que él, en las cifras, que era lo que yo iba a decir, mantenga que es imposible que fueran 70.000? Que era un poco lo que yo quería poner.
2: Si no es que lo diga yo.
4: Pero la cosa es que si tú dices...
3: Pero no es que lo diga yo, pero es que ese es el debate que tenemos todas las semanas, no es lo que lo digas tú.
2: Claro, pues si claro, yo puedo claro, tener una si opinión, es que no tú otra, opinión y pues, pero las matemáticas, si a mí me dicen... que en el Santiago Bernabéu vieron el partido 150.000 personas, te digo que es mentira, y te digo que es mentira que han podido entrar en ese periodo de tiempo, contando las noches, porque en las noches no entró la gente nadando, pudiesen entrar 70.000 personas, te lo digo así como suena. Ahora, que a todo el mundo le interesa que esa cifra sea claro, buena, perfecto, pero a mí no me lo vendas, porque no me lo creo.
3: Bueno, nos piden los oyentes, nos piden los oyentes que tú y yo firmemos inmediatamente la pipa de la paz.
2: Ya está firmada.
3: ¿Vale?
0: Pero es que los oyentes, que no sufran.
3: Sí,
0: no.
3: Es que los oyentes están sufriendo porque esta rifirrafe que hemos tenido Antonio Guleañez y yo les duele porque...
0: pues era un montaje.
3: Que... Esto es para subir la audiencia.
0: Para subir la gente que nos está escuchando.
2: Pero no lo cuente, Carmen, no lo cuente. Que
4: no la... Carmen, cuando hay alguien sensible que está sufriendo, ya vamos las cosas por delante.
3: Vamos a sacar este reel. Vamos a sacar este reel y lo vamos a hacer viral.
4: Menos mal. ¿Tú te imaginas que hubiéramos grabado esto?
3: Para, no, no. Está todo grabado. Evidentemente está todo grabado.
4: Visual.
3: Claro, efectivamente, claro. Y el momento en el que yo me levanto a darle el puñetazo a Antonio claro, y él me repele...
0: Y más has puesto aquí encima de la mesa y todo lo para que no...
3: Claro, por eso no podemos hacer la tertulia visual, no. Visual, porque entonces... Bueno, esto ha sido un malentendido entre dos amigos que evidentemente creo que lo vamos a seguir siendo, ¿no?
2: Hombre, por supuesto que sí,
3: y que
2: no quita la otra.
3: Y hombre, que, claro, no tiene nada que ver. En cualquier caso, luego ahondaremos un poquito en la cuestión para ver cuál de los dos sale más perjudicado...
0: Y os lo contaremos el próximo jueves.
3: Efectivamente.
4: El que no venga ha sido perjudicado.
2: Así se consigue.
0: Ahora si se engancha, los próximos jueves, esto segunda
2: como,
0: parte.
2: Como las novelas. Sí, sí, sí, sí. Pendiente la... de...
3: Bueno, eso, que no va a pasar a mayores la cosa. No creáis que los que me estáis pidiendo que lo expulse, lo voy a hacer.
2: No, no pasa nada.
3: No, no, no.
2: El sol sale para todo el mundo.
3: Escúchame una cosa, que sé que tienes ofertas importantes de Ana Rosa y otras tertulias. No, te queremos aquí. De hecho, tenemos a nuestro patrocinador del almuerzo que sale en defensa tuya, ¿vale? Y como el que tiene que subvencionar o promocionar sus almuerzos en la tertulia está defendiéndote, ya te doy la razón en todo, aunque yo no he dicho lo de los moros, pero bueno, que dicen que
2: se pueden hacer comentarios.
3: Has venido broma. Cañero, has venido cañero, joío, dicen por aquí. ¿Quién? Has venido cañero, yo. Bueno, yo y tú, y Isma, bueno. y...
4: Yo no he venido, yo ya estaba. Yo ya estaba.
3: Bueno, yo, que quede claro que en ningún momento, y bien lo saben mis amigos los árabes, yo les descalifico nunca. Y si alguien me conoce, sabe que he estado y sigo muy preocupado por la situación de Ceuta. Igual que sigo preocupado por la situación de Torrevieja, que nos hemos quedado... Antonio no se toca, Antonio no se toca. Aquí tengo una manifestación de apoyo a Antonio. Venga. ¿Vale?
0: Sí, que les pedimos una concentración.
3: Escucha, llama, Isma, llama a David Lorenzo, que venga, que David a estas cosas no le pasan.
4: No, no, no.
3: A David no le pasan estas cosas. Bueno, oye, que nada, el palito, Antonio.
2: Ay, el palito, pues, fíjate tú, se me había pasado a mí eso.
3: Se te había pasado
2: pues el palito. Yo le voy a dar la palmadita, va a haber mañana un festival que me parece muy bonito de cortos, que lo organiza Liliana.
3: Liliana Rodríguez, sí.
2: Le voy a dar la palmadita porque todos los años va mejorando y la verdad que tengo ganas de asistir este año a lo que va a ser el jueves, creo que mañana viernes, sábado. Sí. Y el palito, la verdad, pues se lo doy a la politización de las causas que deberían de generar unión y que crean, en vez de unión, separación, por politizarlo.
3: Estoy de acuerdo contigo.
2: Gracias.
3: Inmaculada.
4: Como estamos en verano, mira, palitos hay muchos, pero mira, yo voy a dar una palmadita precisamente a vosotros dos, por la amistad.
2: Muchas gracias.
4: Que sepáis poner, que hayáis puesto en valor en el micrófono el que una conversación con dos puntos de vista diferentes, totalmente diferentes, en el que se ha notado el punto en el tono, en el que no. Un tono totalmente diferente y distante, pero esa es la amistad y ese es el valor de las personas, de los adultos con coherencia y con sentido común, que son capaces de tener una discusión y no va más allá. Está no, la amistad. Bueno, vamos a relatar el momento del abrazo entre Antonio e Iñaki. Que quedan las palabritas, se las lleva el viento y esperemos que así sea. Y es como tiene que ser. Esto es lo que se había perdido, que dos personas con dos puntos de vista distintos.
2: Iñaki y yo hablamos muchísimo en tono de broma, en tono de broma. Siempre he utilizado mucho la broma para comunicarnos porque nos gusta el buen humor y tal. Y realmente no es una discusión que tengamos hoy aquí, tenemos muchas, pero nos seguimos juntando, seguimos tomando cafés, vamos a sitios, tal. ¿Por qué? Pues porque es que de eso se trata la vida. Si yo estuviese de acuerdo en todo y tuviese...
0: Sería muy aburrido eso. Pues
2: sería... Sí.
0: De tal manera, yo creo que es importante incluir en esta tertulia un trozo de la tertulia, dedicarlo únicamente a saber las conversaciones que tenéis Antonio y Iñaki. Porque
3: no,
0: yo
3: no,
0: creo
3: visto,
0: que esto es muy
3: visto,
0: divertido.
3: Visto, lo visto,
0: sí, yo creo que esos cafés que os tomáis de buena mañana trae
3: a partir
0: mucho...
3: de ahora, Antonio y yo vamos a llegar a la conclusión de que vamos a grabar todo lo que hablemos.
4: Si hubiera estado Koldo, esto no hubiera pasado.
3: Y vamos a hacer un podcast.
4: Que Koldo lo hubiera grabado.
3: Vamos a hacer un podcast, Antonio y yo.
0: ¿Qué han conversado hoy Iñaki y Antonio?
3: Efectivamente, ¿de qué han hablado hoy?
0: ¿De qué han hablado hoy?
3: Claro, porque en el único punto que nos hemos puesto de acuerdo en que... ¿Te acuerdas que dijimos en esto estamos de acuerdo? Ah, lo bien que juega el Fútbol Club Barcelona.
2: Ah, por ejemplo.
3: Por ejemplo. En eso coincidimos los dos.
0: No, pues es raro, sí. Que coincide en algo,
2: Se coinciden muchas cosas, pero cuando se está en desacuerdo, pues cada uno expone su...
4: Claro.
2: Su pensamiento y seguramente no llegarás a ninguna conclusión, pero yo sí que tengo que decir que algunas veces hemos hablado, Iñaki y yo no hemos estado de acuerdo y él me ha dado la razón a mí o yo se la he dado a él, porque hablando
3: O hemos cambiado de tema. O hemos cambiado de tema porque en ese momento pasaba algún camión municipal con un letrero interesante y ya eso es tiene prioridad.
0: No, y yo creo que también al final esta tertulia, que los oyentes nos están escuchando, esto también es el día a día. Si de, esto sí. también sirve para que uno puede debatir, puede tener una tertulia sin enemistarse y al final también es un poco el mensaje que queremos trasladar aquí todos los
4: Claro, es lo que quería decir.
0: De que somos personas con diferentes puntos de vista.
4: Que vamos a recuperar lo que ha perdido la sociedad, correcto. Que es poder...
3: Correcto.
0: Pero la sociedad puede conversar y convivir aunque no esté de acuerdo. Uh-huh. Todo
3: bueno, todos los oyentes nos piden, por favor, encarecidamente, que dejemos ya el tema porque dicen que ya está, ya que está ya bien. Ya saben que somos amiguitos y que por lo tanto ya está, que tampoco nos demos más importancia de la que tenemos.
4: Venga, aunque son las 2 de la tarde que se quieren ir a comer los oyentes y que no ya, se quieren perder más nada.
3: De todas formas, Antonio, luego hablaremos tú y yo.
2: No sé, sí, ahora me veo en la calle.
4: Si oy, oy, oy, oy.
3: Hombre, en la calle te vas a ir porque entre otras cosas nos vamos a comer como hacemos confraternizando todos los jueves, gracias al restaurante Ramé, los tertulianos que tienen a bien acompañarnos y los que no, como algunas que hoy creo que han desertado, pues ellas sabrán luego el estatuto, lo que dice.
4: Porque también, claro, ella no. El estatuto habla de derechos, pero de obligaciones no ha puesto ni una.
3: Y la ausencia. La ausencia de la comida provoca tres comidas de suspensión.
0: Que me quedo. Sí.
3: Hay un oyente que dice que vaya, lo voy a leer textualmente, con perdón para los que estén comiendo. Dice, vaya caca de pelea. No sé si es que pretendía que sacáramos aquí las katanas o,
4: sí. o que acabáis peleados.
3: Dile
2: que vamos desarmados. Vamos desarmados.
3: Bueno, pues yo le doy el... yo tengo solo palmaditas. Palmaditas, como decía al principio del programa, para David Lorenzo, que ha estado aquí estos días acompañándoos en Onda Azul. Palmaditas para todos nuestros clientes de publicidad, que no se preocupen, que les vamos a seguir atendiendo con la misma diligencia. Haremos todo aquello que corresponda para la semana que viene, tener todas las cuñas ya evidentemente actualizadas, etcétera, etcétera. Nuevos clientes que también se van a incorporar. Y sobre todo, pues también a Inma Sala, que recordemos, lleva... Bueno, ya llevas un añito, ¿eh?
4: Sí.
3: Ya eres un bebé crecidito, ¿eh?
4: He cumplido un añito, no, aún estoy empezando a andar.
3: Inma Sala, que lleva un mes aquí, un año con nosotros, y que aparte de mantener un férreo control económico de la emisora, también ya está ejerciendo una influencia importante en los contenidos, con lo cual yo estoy más cerca de la prejubilación que de otra cosa. Pero bienvenida seas.
4: Gracias.
3: Sí, gracias. Has visto, Antonio, gracias. Pero ya hablaremos.
4: Sí, ya hablaremos.
3: Carmen, dale un abrazo a Pablo Samper, que ayer no pudo o no quiso estar en la concentración por Ceuta, que el lunes estará con nosotros y que me dirá si el motivo fue personal o por convicción.
0: Muy bien, yo se lo digo.
3: ¿Me puedes hacer un spoiler, no?
0: A ver, yo sé que ayer un motivo personal había.
3: Ya.
0: Sé dónde estaba.
3: Hay un oyente que se encuentra en Albacete por incidir un poco más en el tema, Antonio.
0: ¿Ah, sí?
3: Dice, yo estoy en Albacete, si queréis os acerco unas navajas para la próxima pelea.
2: Pues sí, pues muy buenas.
4: Oye, muy buenas son.
3: Sí.
2: Además, hombre, que se mantiene una industria importante, aunque también se comercializan de importación, pero sigue habiendo una industria importante de navajas.
3: Por cierto, enhorabuena al Departamento de Comunicación del Ayuntamiento de Torrevieja. Así se hace. Nos ha mandado un comunicado tradicional de los de siempre, recordando o informando de que se ha reabierto ya al baño Calapiteras, tras la rápida normalización de los parámetros del agua. Las concejalías de playas y medio ambiente del Ayuntamiento de Torrevieja informan de que Calapiteras ha quedado reabierta al baño durante la jornada de hoy, una vez que los resultados de las nuevas analíticas realizadas han confirmado que el agua cumple plenamente con los parámetros establecidos para su uso recreativo. Con lo cual, ya lo sabéis, Calapiteras ya es una playa abierta también al baño, aunque, fijaros en la bandera, porque independientemente de las analíticas, pues si hay viento y hay marejada, pues la playa puede estar con bandera amarilla, que por cierto voy a mirar si se ha colocado. De momento continúa en la página oficial con bandera roja, me imagino que cambiará en breve, y en La Mata quedan dos zonas con bandera amarilla, las otras dos zonas están sin señalizar. Ideal para bañarse hoy, los náufragos, Paseo No Juan Aparecido, El Cura y Los Locos. Y nada más, que si no tenéis nada más que añadir... ¿Nada?
0: Nada.
3: No, ya está. No habéis dado ningún palito
4: gordo. Te hago un recordatorio que luego no digas. Ahí...
3: 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Mañana volveremos a partir de las 10 de la mañana, será el último día ya de la edición verano. El lunes volveremos a las 9 y el miércoles a las 8 y media, porque a partir del miércoles, Inma, nos vamos al cole.
4: Sí, empezamos ya la vuelta al cole.
3: Un espacio que además ahora vamos a compartir Inma y yo. Unos días vendrá Inma a las 8:30 y otros días vendré yo, ¿no?
4: Vale.
3: No era así.
4: No eres capaz.
3: Hasta mañana.
4: Hasta mañana a todos.

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